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0: tío Dios, sedientos, cansados, conscientes de nuestra necesidad de ti, más que de cualquier otra cosa.
1: Hay un dicho popular, hay una frase popular que dice: dime con quién andas y te diré quién eres. Y es una frase popular que no está en la Biblia, pero tiene un profundo fundamento espiritual. Las personas con las que te rodeas pueden impulsarte a crecer o arrastrarte a caer. A veces no es el enemigo quien te destruye, sino las malas compañías disfrazadas de amistad. La Biblia nos da un claro ejemplo en el rey Salomón. Dios le dio sabiduría, riqueza y le dio poder como a nadie más. Pero dice la palabra de Dios en Primera de Reyes 11:4 que cuando Salomón envejeció, sus mujeres inclinaron su corazón tras otros dioses. Él no perdió la sabiduría por falta de conocimiento, sino por falta de influencia de esos que lo rodeaban a él. Su entorno lo apartó del propósito que Dios le había dado. Quiero hablarte y quiero que entiendas algo. No todo el que camina contigo está destinado a avanzar contigo. Hay personas que se cruzan en tu camino para enseñarte una lección, no para acompañarte toda la vida. Dios a ti no te quita personas, te libra de ataduras. Si alguien se aleja y tú estás buscando agradar a Dios, confía, porque usted no perdió a alguien, al contrario, usted ganó paz. Hoy revisa tu entorno. Hoy revisa tu entorno. Revisa con quién te estás juntando. Revisa tu entorno y pregúntate: ¿me están acercando más a Dios o me están alejando de Dios? ¿Te están inspirando o te están drenando? Mi amiga, mi amigo, rodéate de personas que te hablen de fe cuando tus fuerzas flaqueen. Rodéate de personas que te animen cuando dudes. Rodéate de personas que te recuerden quién eres en Dios. Hoy pídele a Dios discernimiento para reconocer quién viene de Él. Dile: Dios, dame discernimiento para reconocer quién viene de ti y quién no. Líbrame de relaciones que apaguen mi fe. Háblale a Dios. Él te dice: clámame. Dile: Dios, quiero que me brindes personas que me acerquen a ti, que me impulsen a crecer en tu propósito. Hoy, Dios, te pedimos que nuestro entorno refleje tu presencia y nuestro caminar sea guiado por tu luz. Ya sabes, cuidado con quien caminas, ten cuidado con quien te juntas. Que Dios te bendiga inmensamente y que tengas un hermoso día agarrado de la bendición de Dios. Recuerda que Dios es bueno. Dios.

Yo no sé quién necesita escuchar esto, no sé quién, pero yo lo voy a lanzar. En la vida, no todos los que te rodean están contigo. No todos los que te rodean están contigo de corazón. Hay quienes están cerca solo por interés, por conveniencia o por curiosidad, pero no por amor, no por amor genuino. Por eso la Biblia nos enseña en Proverbios 18:24, el amigo verdadero se mantiene más unido que un hermano. Dios permite que ciertas personas se alejen para que aprendas a discernir quién está realmente de tu lado. No te amargues si algunos te fallan. Agradece, porque esa experiencia te muestra quiénes son los verdaderos. Hay que recordar esto. Estar rodeado no siempre significa estar acompañado. Pero si Dios está contigo, aunque todos se aparten, nunca estarás solo. Él siempre permanece fiel, incluso cuando los demás no lo hacen. Por eso hoy, valora a los pocos que te apoyan en silencio y confía plenamente en que Dios nunca te fallará. Dios va a estar contigo siempre. Que Dios te bendiga inmensamente y que tengas un hermoso día agarrado de la bendición de Dios. Recuerda que Dios es bueno. Dios.

0: Dale ese aplauso al Señor. Todo va a estar bien, todo va a estar bien. No te preocupes más, levántate creyendo en tu Señor.
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0: Feliz inicio de semana, que Dios te bendiga, que Dios te guarde, buenos días. Feliz mañana de lunes, de martes 13 del mes de octubre. Buenos días, vamos a hablar de papá. Dios te bendiga.
1: Y venimos ante ti, oh Dios, sedientos, cansados.
0: Una palabra puede devolverle la esperanza a una persona. Por eso tenemos que cuidar las palabras que lanzamos, las palabras que decimos. Por eso tenemos que cuidar cómo tratamos a los demás. Porque muchas veces con una palabra lo podemos levantar, o con una palabra lo podemos hundir. A veces una sola palabra puede cambiarle el día a una persona. Sí, una llamada, un abrazo, o alguien que se acerque y te diga: tranquilo, no te rindas, las cosas pueden mejorar. Eso parece algo pequeño, pero para aquel que está pasando por un momento difícil, puede significar muchísimo. Y es porque no siempre sabemos lo que alguien está viviendo por dentro. Hay personas que sonríen, hay personas que saludan y siguen adelante. Pero cuando llegan a la casa, tienen batallas que nadie conoce. Por eso, mi amiga, amigo mío, nunca subestimes el poder de tus palabras. Usted no sabe quién necesita escuchar algo bonito. Usted no necesita escuchar de pronto el gracias de la otra persona, pero por dentro está agradecido por esas palabras. Alguien hoy necesita escuchar: no te rindas, echa pa'lante, Dios está de tu lado. A lo mejor esa persona no necesita que tú le resuelvas los problemas, ni tampoco que le des grandes consejos. Quizás necesitan solamente que alguien les recuerde que todavía hay razones para seguir adelante. La Biblia lo confirma en Proverbios 12:25. La buena palabra lo alegra. La buena palabra lo alegra. Qué hermoso, ¿eh? Una palabra buena puede levantar el ánimo de alguien que está cargando muchas preocupaciones. En la Biblia nos encontramos una historia muy bonita. David estaba huyendo porque el rey Saúl quería matarlo. Él estaba viviendo momentos de angustia, momentos de incertidumbre. Y en medio de aquella situación llegó Jonatán, su amigo, y lo fortaleció en Dios. Jonatán no podía resolverle de inmediato todos los problemas a David, pero sí podía acompañarlo y recordarle dónde estaba su fortaleza. Y eso, mi amiga, eso, mi amigo, también lo podemos hacer nosotros. Quizás no podemos cambiar la situación que aquella persona está viviendo, pero podemos ayudarla a encontrar fuerza para enfrentarla. Por eso hoy te invito de corazón a pensar antes de hablar. Que tus palabras no sean para destruir, para humillar o hacer sentir menos a los demás. Que tus palabras hoy sean para construir, para animar y para dar esperanza. Si usted conoce a alguien que está pasando por un momento difícil, escríbale. Si usted tiene a alguien cerca que necesita ánimo, escúchelo. Y si no sabes qué decir, a veces basta con decirle: tú no estás solo, yo estoy aquí. Estoy aquí para ti, para escuchar, para escucharte, para darte un abrazo. Usted no necesita un discurso de una hora. A veces un minuto de tiempo puede convertirse en un recuerdo que alguien guarde para toda la vida. Y te digo de corazón, y si eres tú, y si hoy eres tú quien necesita escuchar esas palabras, quiero recordarte algo. Usted no tiene que tener todas las respuestas para seguir adelante. Usted puede sentir cansancio, puede tener dudas y puede necesitar ayuda. Eso usted no lo hace débil. Dios conoce tu corazón. Dios conoce tus luchas. Y Dios conoce cuánto te ha costado llegar hasta aquí. Así que no pierdas las esperanzas.
2: Necesitamos ser como
0: porque todavía puedes encontrar nuevas fuerzas, nuevas oportunidades y motivos para volver a sonreír. Dile a Dios: Dios, gracias por este nuevo día, amado Dios. Te pedimos en el nombre de Jesús que pongas palabras de amor, palabras de sabiduría, palabras de esperanza en cada una de nuestras bocas, la boca de mi amigo, vecino, hermano. Por favor, Dios, te pedimos que nos ayudes a no herir con nuestras palabras, sino a levantar a quien lo necesita. Hoy enséñanos a escuchar, a comprender y a tratar a los demás con amor. Mi amigo, te dejo una tarea en este día, mi amiga. Te dejo una tarea. ¿Cuál es la tarea? Que hoy, antes de terminar el día, regálale una palabra bonita a alguien. Regálale una palabra bonita a alguien. Usted no sabe cuánto puede necesitarla. Y es porque no siempre podemos cambiarle la vida a una persona, pero sí podemos hacer algo para que no pierda las fuerzas mientras lucha por cambiarla. Te dejo esa tarea. Bríndale una palabra bonita a alguien. Usted no sabe cuánto esa persona lo necesita.

Escucha bien, no todo merece una respuesta. Hay provocaciones que no necesitan respuesta. Hay comentarios que no merecen explicación. Hay personas que hablan simplemente porque quieren verte reaccionar. Y si tú reaccionas a todo aquel que se acerque y te diga algo, vas a terminar entregándole a cualquiera el control de tus emociones. Por eso aprende a decir: eso no lo voy a cargar. Y no lo haces porque seas débil, todo lo contrario, porque has entendido que tu tranquilidad vale demasiado. Usted no tiene que demostrarle a todo el mundo quién eres. El tiempo se encargará de revelar muchas cosas que nosotros intentamos explicar. Así que hoy, antes de responder, pregúntate: ¿estoy realmente en paz conmigo? ¿Será que eso que me van a decir merece que yo gaste mi energía, que pierda mi paz? Y es porque a veces la respuesta más inteligente no es una palabra, es seguir caminando, porque tu paz también necesita límites. Que Dios te bendiga inmensamente y que tengas un hermoso día, agarrado de la bendición de Dios. Recuerda que Dios es

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1: Venimos ante ti, oh Dios, sedientos.
2: Que Dios te bendiga. Que Dios te guarde. Que Dios te acompañe. Que Dios te regale vida.
1: Más que de cualquier otra cosa.
2: Que Dios te dé fe, esperanza.
1: Necesidad de tu espíritu.
2: Que Dios te acompañe cada día. Gracias a Dios por darme una oportunidad, una nueva oportunidad para compartir una vitamina para el alma. Una vitamina que de seguro alguno desea escuchar. Alguno necesita escuchar esta palabra de este día. Gracias Dios. Gracias. Esta vitamina para el alma nace desde lo más profundo de mi corazón. Y quiero regalarte una palabra para este día. Y la palabra es: no te rindas. No te rindas. Tal vez tú estás pasando por una situación que te está robando la tranquilidad. Tienes problemas y problemas que no sabes cómo resolver. Y yo me imagino que hay días en los que sientes que las fuerzas no te alcanzan. Pero hoy vengo a recordarte algo. Que tú estés cansado no significa que tengas que rendirte. Y que todavía no encuentres una respuesta no significa que todo esté perdido. A veces la vida nos pone a prueba. Sí, nos pone a pruebas que nos hacen pensar que ya no podemos más. Intentamos resolver una cosa y aparece otra. Tocamos puertas y no se abren. Oramos y parece que la respuesta no llega. Y en medio de todo eso, es normal sentirse cansado. Pero una cosa es estar cansado de luchar. Y otra muy diferente es dejar de creer que las cosas pueden cambiar. Y amigo, luchar no significa que nunca vas a caer. Luchar significa que aunque un día te falten las fuerzas, vas a buscar la manera de levantarte y de seguir adelante. Y si hoy no puedes correr, camina despacio. Si hoy necesitas descansar, descansa. Pero no permitas que un momento difícil te haga pensar que tu historia terminó. Hoy quiero que conozcas un poquito de la historia de Elías. Elías, un hombre de Dios. Un hombre de Dios que un día se cansó y quiso morir. Quiero que conozcas un poco más de esta historia. Elías era un profeta de Dios. Elías era un profeta, un hombre de fe. Elías había enfrentado momentos difíciles. En una ocasión, después de demostrarle delante del pueblo que Dios era el verdadero Dios, Elías tuvo que huir porque la reina Jezabel amenazó con matarlo. Elías, un hombre de Dios, un hombre de fe, un hombre que había hecho tantas cosas, sintió miedo y él caminó por el desierto. Él llegó a un punto, el que se sentía completamente agotado, se sentó debajo de un árbol y le pidió a Dios que le quitara la vida, porque ya no podía más. Imagínese usted ese punto, esa situación de decirle a Dios: Dios, quítame la vida. Usted se imagina en qué momento, en qué situación estaba Elías como para decirle a Dios que le quitara la vida. Imagínate eso. Un hombre que había visto el poder de Dios, que había vivido grandes experiencias de fe, ahora estaba tan cansado que sentía que no tenía fuerzas para continuar. Pero hoy quiero decirte cómo actuó Dios. Dios no lo humilló. Dios no lo humilló por sentirse débil. Dios no lo rechazó por estar desanimado. Un ángel lo tocó, le llevó alimento, le dio agua y le permitió descansar. Después volvió a alimentarlo y le dio fuerzas para continuar su camino. Usted puede encontrar esta historia en la Biblia, en el Antiguo Testamento, en Primera de Reyes. Ahí en Primera de Reyes usted se va a encontrar con esta historia, exactamente en el capítulo 19, del versículo del 1 al 8. Usted ahí se va a encontrar con la historia de Elías, donde quería morir. Happy, ¿por qué me cuentas esta historia? Porque esta historia me enseña algo importante: que hasta las personas que creen en Dios pueden llegar a sentirse agotadas. Tener fe no significa que nunca vas a sentir miedo. Tener fe no significa que nunca vas a llorar o que nunca vas a pensar que no puedes más. Lo que sucede es que a veces necesitamos detenernos, descansar, recuperar las fuerzas y recordar que un momento de debilidad no significa que nuestra historia haya terminado. Elías pensó que ya no podía continuar, pero aquel momento de agotamiento no fue el final de su historia. Dios todavía tenía camino por delante para él. Y hoy quiero decirte algo a ti: no tomes las decisiones definitivas de tu vida desde el cansancio o desde un momento difícil. Descansa, busca ayuda si la necesitas, vuelve a tomar fuerzas y sigue caminando. Todavía hay esperanza. No tomes decisiones desde la emoción, que te puedes equivocar. Por eso, si hoy estás atravesando una dificultad, no te castigues. No te castigues por sentirte cansado. Usted no tiene que tener todas las respuestas. Usted no tiene que resolver todos los problemas en un solo día. Haga su parte. Da el siguiente paso y sigue confiando. Y si una puerta se cierra, busca otra manera de avanzar. Y si algo no sale como tú esperabas, aprende y vuelve a intentarlo. Y recuerda algo: no todo lo que hoy te hace llorar va a hacerte llorar para siempre. Hay situaciones que cambian, problemas que encuentran solución y momentos en los que vuelves a descubrir fuerzas que creías haber perdido. Te lo digo, no te compares con los demás. Cada persona lleva una batalla diferente. Y no porque alguien sonría significa que no tenga problemas. tú sigue tu camino, hazlo a tu ritmo, haz lo que esté a tu alcance. Tus problemas no definen quién eres, tus errores no borran tus oportunidades y tus días difíciles no tienen por qué escribir el final de tu historia. En este día quiero que te quedes con esto. Quiero que te quedes con esta vitamina para el alma. A ti Dios no te está pidiendo que seas fuerte a cada segundo. Usted también puede acercarse. Acercarse a Dios cuando estés cansado, cuando tengas miedo y cuando no sepas qué hacer. Quizás todavía no ves la salida, pero no pierdas la esperanza. Sigue caminando, sigue haciendo tu parte y sigue creyendo. Mira lo que pasó con Elías. Elías pensó que no podía más, pero Elías recibió alimento, descanso y encontró fuerzas para continuar. Quizás hoy tú también necesitas hacer una pausa, respirar y recuperar el ánimo. Y te lo digo, no te avergüences de estar cansado. No te sientas menos por necesitar ayuda. Y no pienses que Dios se ha olvidado de ti porque todavía no ves la respuesta que estás esperando. No confundas una temporada difícil con una vida sin esperanza. Tu historia no termina en este capítulo difícil. Dios sigue siendo tu refugio y todavía tienes motivos para levantarte y continuar. No te rindas por lo que estás viviendo hoy. Descansa, vuelve a levantarte y sigue creyendo, porque Dios todavía está obrando y tu historia no ha terminado. Que Dios te bendiga inmensamente. Que tengas un hermoso día, agarrado de la bendición de Dios. Recuerda que Dios es bueno. Dios.

0: Venimos ante ti, oh Dios, sedientos.
1: Quiero compartirte algo que he estado pensando en estos días. Muchas veces, lo que para una persona es un mensaje de esperanza, para otro puede parecer una indirecta, puede parecer una crítica o hasta una tiradera. Y lo curioso es que ambas personas pueden estar escuchando exactamente la misma palabra. A mí me ha sucedido. Yo aquí he lanzado vitaminas que muchos me han dicho: Happy, me encantó, me gustó, me llenó de fuerzas. Y la misma vitaminas otros me han dicho: Happy, sentí que era una indirecta. Pero ahí lo que está es el estado de la conciencia. ¿Por qué sucede esto? Porque no todos interpretamos la vida de la misma manera. Cada persona escucha desde lo que lleva en su corazón, desde sus experiencias, desde sus heridas, desde el estado de su conciencia. Cuando alguien hace una reflexión, cualquier persona que la haga, y habla de perdonar, una persona puede recibir ese mensaje como una oportunidad para sanar, mientras que otra puede pensar que le están reclamando algo. Si algún predicador habla de soltar, de seguir adelante o de aprender a vivir en paz, habrá alguien quien encuentre consuelo en esas palabras, pero también habrá quien sienta que le están enviando de indirecto. Y aquí es donde quiero que entendamos algo. No siempre el problema está en el mensaje. Muchas veces está en la manera en que cada persona interpreta ese mensaje. Por eso no podemos vivir preocupados tratando de controlar lo que los demás piensan de nosotros. Si hablas desde el amor, habrá quien reciba amor, pero también habrá quien interprete tus palabras desde sus propias heridas. Un ejemplo claro es el mismo Jesús. Jesús habló de amor. Jesús habló de perdón. Jesús habló de misericordia. Y aún así, hubo personas que malinterpretaron sus palabras y cuestionaron sus intenciones. Por eso, antes de pensar que todo mensaje es una indirecta para nosotros, vale la pena detenernos y preguntarnos: ¿será que realmente me está atacando o estoy interpretando estas palabras desde algo que llevo por dentro? Y también debemos hacer ese ejercicio con nosotros mismos. Y es porque no siempre tenemos la razón en la manera en que interpretamos lo que otros dicen. Hoy quiero invitarte a que cuides tu corazón, a no sentirte aludido por todo y a no convertir cada palabra que escuchas en un motivo para molestarte. No todo mensaje es para ti, ni toda reflexión es una indirecta, y no toda palabra que te incomoda viene con la intención de hacerte daño. A veces un mensaje llega para darte esperanza, otras veces llega para hacerte pensar y reconocer que algo necesitas cambiar. Ya sabes, no todos escuchan tus palabras desde el mismo lugar. Algunos la reciben con amor y otros la interpretan desde las heridas. Por eso, habla con el corazón y no pierdas tu paz tratando de convencer a todo el mundo. Que Dios te bendiga inmensamente y que tengas un hermoso día agarrado de la bendición de Dios. Recuerda que Dios es bueno.

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1: En Olímpica 5:58.
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0: Ahí estamos listos, presentes. Estamos.
1: Yo veo 10 de.
0: ¿Está prendido?
1: Todo está bien.
2: Déjeme hacerlo de nuevo. Ahí prendió.
0: Naranja agria, se quedó apagado. Pero bueno, se quemó. Bueno, muchachos, ¿cómo estamos? Arrancamos semana después de un puente festivo. ¿Me estáis escuchando ahí?
3: No.
0: ¿No me escucho ahí?
3: Dame. No se escucha nada.
2: Papá, si no se escucha nada, subale el volumen a ustedes ahí,
0: claro,
2: a la cuestión.
0: Compa, usted es que de eso, ¿vale?
3: Dale, dale.
0: Ah, pero si no tiene volumen, no te va a escuchar nunca.
2: Así es, compa, ¿viste?
4: Tenía los audífonos cerrados,
2: y ahí va a decir que yo le tenía los micrófonos.
4: Oh, Happy, no me sube los micrófonos. Seguro que es que quiere que...
2: Favor, ¿viste? Y el audífono cerrado, ¿viste cómo es papá
0: Dios? Bueno.
2: Karma instantáneo.
0: Oiga, señores, ya a las 6 de la mañana, 17 minutos. Feliz mañana para todos. Inicio de semana. Hoy estamos a 13 ya del mes de octubre.
4: Oh,
0: arrancamos a 13, mi compadre.
4: Aquí las tienes.
2: Está bien.
0: Dársela a medio que
4: la para que desayunes.
2: Está bien.
0: Ay, desayuno, medio. Usted que tiene hambre de temprano.
2: Está bien.
0: ¿Cómo estamos, mi compadre Happy?
2: Excelente, hermano mío. Gracias a Dios, vivo.
0: Ya, sí, señor.
2: Estamos en la lista de los vivos y no hay queja ninguna.
0: Atención. Sí,
2: yo te digo una cosa, Diyoki. Tal vez hoy estamos pasando momentos difíciles, pero ayer vivimos mis días más crueles.
0: Señor.
2: Y papá Dios no nos soltó. Hoy no nos va a soltar.
0: Exacto.
2: Gracias a Dios. ¿Usted cómo amanece?
0: Bien, papi, gracias a Dios.
2: ¿Cómo están los pelados?
0: Efectivo, gracias a Dios.
2: ¿Para clase hoy?
0: Totalmente, ya. Tan güey güera, papá. Duro para clase otra vez, mi compadre. ¿Qué? ¿Cómo estamos?
3: Todo está bien, vale mía.
0: Vale, los buenos días a todos los oyentes, mi compadre. Hoy, como siempre y todos los días. Hoy martes.
4: Buenos días.

0: a todos los quiero gratis y sin papel de regalo y sin factura. Champú de Galillo para todos ustedes. ¡Familia! ¡Ay, Dios mío! ¡Dios es bueno!
1: Sí, señor, Dios es bueno.
2: ¿Y vale qué?
3: ¿Por qué no le metiste la mano a la mesa, eh?
0: No, porque ya está prohibido. Parto la cámara.
3: Ah, sí.
0: Parto la cámara.
3: Mucha fuerza.
0: Por favor.
1: Mi compa es Happy, ¿cómo es el señor?
4: ¡Muy bien!
1: El cochildo.
4: Oiga. Buenos días, amigos. ¿Cómo están?
5: ¡Muy bien!
4: Este es un saludo de amistad.
5: ¡Qué bien!
4: Ah.

0: Y si no hay oposición, ni si tiene la razón, no te quedes con la gana de gritar.
1: Bueno, eso para los niños que van al colegio también, ahí estamos.
2: Claro. Sí,
1: señor. 6:19 a.m. ¿Y qué tal si vamos con noticias en desarrollo, muchachos?
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1: Atención, oyente de Olímpica Estéreo, 6:19 a.m, 6:19 en Olímpica, atraco, persecución y un delincuente herido y otro capturado dejó enfrentamiento en el barrio El Socorro.
4: ¡Tírame la plena!
1: Atención, dos persecuciones de delincuenciales y dos muchachos capturados, uno de ellos gravemente herido tras ser baleado y casi linchado por la comunidad de un operativo policial en el barrio El Socorro en el plan 400 de la tarde de este domingo 11 de octubre. La Policía Metropolitana de Cartagena confirmó en un reporte oficial que con el apoyo de la comunidad capturó a dos presuntos delincuentes dedicados al hurto de personas con armas de fuego. De acuerdo con las versiones preliminares, los hechos se registraron exactamente en el plan 400 en inmediaciones de una reconocida tienda del sector. Allí se encontraban varios ciudadanos departiendo cuando llegaron los dos delincuentes en una motocicleta e intimidaron a uno de los ciudadanos con un arma de fuego para quitarle una pulserita de oro. Garao, tienen ojo. Lo que estos presuntos delincuentes no esperaban era que un ciudadano reaccionara con un arma de fuego, impidiendo que huyeran del lugar y lesionara a uno de los atracadores en una de sus piernas, situación que derivó en una múltiple agresión por parte de algunos miembros de la comunidad, señala la policía en un comunicado oficial. Tras una rápida reacción, la policía capturó a los dos sujetos.

0: les incautó una motocicleta usada para la comisión del delito y recuperó la pulsera de oro, la cual fue devuelta a su propietario. Uno de los capturados agrega que la metropolitana sigue siendo atendido en un centro asistencial de la ciudad al recibir un balazo, al parecer por arma traumática, en una de sus piernas. El otro detenido fue atendido por los golpes que recibió de la comunidad y dado de alta para iniciar su proceso de judicialización. Los dos capturados registran anotaciones judiciales, son reincidentes en la comisión de delitos, precisa el reporte de la policía. Seguimos mostrando resultados en contra de la delincuencia en todos los sectores de la ciudad, capturando y judicializando a los responsables de estos comportamientos que atenten contra la seguridad y la convivencia, aseguró el coronel Juan Pablo Ruiz Rodríguez, comandante de la Policía Metropolitana de Cartagena en la ciudad. La policía también de Colombia invita a la comunidad a seguir cooperando bajo absoluta reserva y te pueden comunicar a la línea 123, que es la línea de confianza para que ustedes se comuniquen con la policía en caso de alguna anomalía, en caso de alguna situación que se presente en su sector o barrio.
1: Ya son las 6:22. Oye, dígame, Mello.
2: Lo que van a pensar ellos, estos manes se ponen a robar, no piensan, si lo coge la comunidad ya sabe, papi, que te van a cascar duro.
0: Así como
2: por una vainita, una pulserita que vale, por ejemplo, como 250 o 150 mil pesos, lo cogen, le dan duro, lo mandan a hospitalizar y pierden hasta la moto y se la queman. Vale mía, vayan a trabajar, por favor.
1: Ya son las 6:23, feliz inicio de semana, martes, porque ayer fue el lunes festivo, señor. Así que en Colombia estamos iniciando hoy,
0: sí, señor.
1: Tírame la plena.
0: Oiga, hay dolor en mi barrio.
1: ¿Qué pasó, DJ?
0: Dolor en Escayón Villa, allá muertos a la matrona del pastel, Rosa Altamar, y a su inquilino.
1: Oye, yo vi eso por las redes, DJ, qué tristeza. Sí,
0: eso fue cerca de la casa, hecho lamentable que ocurrió en este sector. Fue el pasado domingo.
1: Sí.
0: Exactamente. Lo último que Rosa María Altamar San Juan hizo en vida fue lo que siempre le gustó hacer: preparar los pasteles que cada fin de semana vendía por pedidos o en el tradicional puesto que tenía frente a la Plaza de Toros, a un costado de la avenida Pedro de Heredia, cada vez que había eventos deportivos o musicales. La mujer de 55 años y residente toda su vida en el barrio Escayón Villa habló por última vez con una de sus hermanas en la noche del sábado 10 de octubre, justo mientras cocinaba pasteles en su casa, que es exactamente en la calle 30F56-5460, en el primer piso de un inmueble de dos plantas. Allí, Rosa María vivía con un vecino de infancia, Daniel Cuadrado, de 30 años, y a quien le alquilaba una de las habitaciones. Horas después, en la tarde del domingo 11 de octubre, la mujer y su inquilino fueron hallados muertos dentro de la vivienda, cada uno en sus habitaciones. Ay, Dios mío.
1: Dios mío.
0: Qué cosa. Yo era la que estaba con ella. Me senté a hablar con la negra en la noche del sábado 10 de octubre. Después de un rato, le dije que se fuera a dormir, que se tenía que levantar temprano para trabajar. Entonces yo me fui a acostar y ella, Rosa María, se encerró. La estufa con los pasteles cocinando seguía prendida y como que el humo la asfixió mientras dormía. Lo mismo pasó con el otro muchacho, su inquilino, que no era nieto de ella y quien también dormía en su habitación, relató la hermana de Rosa María. En un principio decían que era nieto de ella, pero vea, ya se sabe que es un inquilino. La hermana de Rosa María, quien también reside en el barrio Escayón Villa, recuerda que a eso de las 4:30 de la madrugada del domingo la llamó por celular para que la ayudara con el desayuno, pero no le respondió. Una hora después, cuando ya se iba para el trabajo, la hermana dice que tocó la puerta de la casa de Rosa, pero tampoco obtuvo respuesta. Le toqué varias veces la puerta y le gritaba: ¡Negra! ¡Negra, abre la puerta! Pero nada. Yo lo que pensé es que se levantó a seguir cocinando los pasteles y después se acostó. Bueno, dejé las cosas así y ya. Después, como a las 11 de la mañana, comencé a llamar a mi hermana nuevamente, pero nada, no me respondía. Al mediodía llamé a una de las hijas de Rosa y le dije que fuera a la casa de ella a ver qué estaba pasando, que le diera vueltas a su mamá. Pasaban las horas y se me hacía extraño que mi hermana no me llamara o no respondiera, cuenta la familiar. A eso de las 3 de la tarde del mismo domingo, cuando muchos presumían que Rosa María estaba en la calle vendiendo pasteles, una de las hijas de la cocinera se fue a la casa, abrió la puerta y en las dos habitaciones halló los cuerpos de su mamá y del inquilino. A la mujer la encontraron acostada en la cama, mientras que a Daniel Cuadrado lo hallaron tendido en el piso como si hubiese intentado salir al sentir el humo, pero al caer de la cama se golpeó fuertemente la cabeza y eso lo pudo dejar inconsciente sin posibilidad de recuperarse. Precisan los familiares de la matrona del pastel y del frito cartagenero.
1: Ay. Fortaleza para su familia, DJ.
0: Paz en la tumba, hombre.
1: Uy, yo cuando vi la noticia me dio una tristeza.
0: Sí, sí, sí.
1: Yo dije, una persona como pierde la vida así, en circunstancias que uno dice, ¿cómo?
0: Rosa María Altamar San Juan, 7 de septiembre del año 1971 al 11 de octubre del año 2026.
1: Ya son las 6:26, buenos días.
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0: Oiga, atención, también un hecho que se registró en el barrio Ternera ayer en horas de la noche.
1: ¿Qué pasó, compa?
0: Tírame la plena.
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0: Atención, a tiros en Terneras, alias John Héctor, señalado por presunta participación en un caso de hurto y linchamiento, fue asesinado. Un nuevo episodio de violencia sacudió el sector de Rincón Guapo en el barrio Ternera, donde alias John Héctor habría sido víctima de un ataque sicarial que terminó con su vida. El hecho vuelve a poner sobre la mesa la preocupación por los homicidios que siguen generando temor entre los habitantes de Cartagena. El nombre de esta persona había quedado revelado con el caso de Albeiro Herrera de Ávila, de 45 años, quien murió el pasado 9 de mayo en el sector en Parque Heredia, en medio de un presunto hurto que terminó en un linchamiento. De acuerdo con la información conocida, alias John Héctor habría sido uno de los implicados, según dice por acá la información, en ese episodio. Por otra parte, de manera extraoficial circula la versión que uno de los presuntos responsables del ataque sicarial habría sido capturado en el barrio 13 de junio. Hasta el momento, esta información no cuenta con una confirmación oficial, por lo que se espera pronunciamiento por parte de las autoridades de este hecho que ocurrió, repetimos, en el barrio Ternera. Dos hechos violentos y una historia vuelven a generar interrogantes. Las autoridades deberán investigar el homicidio ocurrido en Ternera para establecer quiénes estarían detrás del ataque y confirmar si efectivamente se produjo la captura relacionada con este caso. Estaremos entonces a la espera de las autoridades con más información acerca de este hecho. 6 de la mañana, 28 minutos. Vamos con el pico y placa para el día de hoy. Atención, pico y placa para el día de hoy. Recuerden, hoy no es lunes, hoy es martes. Arrancamos pico y placa con placas terminadas en 3 y 4 para particulares, 3 y 4 para particulares, 3 y 4 para motocicletas y 5 y 6 para taxi.
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1: Señores, ya tenemos las 6 de la mañana, 38 minutos en Olímpica, 6:38, mañana de martes. Vamos con más noticias en desarrollo en esta mañana, martes 13 ya del mes de octubre.
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3: Oportunidad, compañeros, de ver en estos días el video de una turista que llegó, hizo hasta para vender y afectó una escultura aquí en la ciudad de Cartagena.
1: La que tumbó la estatua.
3: Sí, señor.
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3: La turista que se colgó y tumbó la figura del cura Umaña en la Plaza de la Trinidad en Getsemaní está plenamente identificada y reside en la ciudad de Barranquilla. Así lo dio a conocer el alcalde de Umec a través de su cuenta de la red social X. Pero en vez de dar la cara y tener la voluntad de restaurarla y resarcir el daño, lo que hizo fue pagar para atacarnos en redes sociales. El dinero que usó para los más de 2.000 bots que identificó nuestro equipo de ciberseguridad y que contrató para zafarse de la funa unánime hubiese servido para reparar la obra. El mandatario además hizo un llamado a los visitantes. Es que uno llega a un destino turístico es a disfrutar de él, a contemplarlo, a gozar, claro, a bailar, claro, no a dañar el mobiliario urbano ni los monumentos. Confirmó que con el maestro Oscar Noriega van a evaluar el daño. Ambos, el cura y Pedro Romero, serán retirados para su mantenimiento y restauración, no sin antes aclarar que ya en noviembre de 2024, tras años sin ser atendidos, habían sido restaurados, tal como lo hemos hecho con todos los bustos, estatuas, monumentos y esculturas del centro histórico y sus áreas de influencia.
4: A mí esta turista, lo único digo yo, porque no coge y se va para aquí, para la bota, y se pone en la bota y sale corriendo con la bota. ¡Ay, ya! Va a montarse en la... No, hombre, eso no tiene...
5: No, ella no se montó, mello.
4: Ajá.
5: Ella estaba bailando y en el baile le agarró el brazo a la estatua.
1: No, ella se apoyó en la estatua.
3: Ella se colgó.
1: Exacto, se colgó ahí para echarse para atrás y se la trajo.
4: Oye, que lo que me ha rayado que viene especialmente a otro lado aquí a hacer fiesta con la vaina. No, eso no tiene presentación, vale mía.
1: O a ella le gustaría que fueran a su casa a desordenarle la casa.
4: No, si ya vaya, yo voy a Barranquilla, sí, en Barranquilla.
1: Y le meten la casa de ella
4: desordenarle. Voy a bailo con Shakira y cago, hago un bombo. Entonces, sí, no, y de ahí en Cartagena. Papi, usted Barranquilla es corta, pero vale mía, eso hay que disfrutarlo.
5: Y que le dé gracias a Dios que no le cayó encima.
4: Oye. Ah, esa es otra vaina.
5: Eso pesa,
4: sí, yo que sí, pesa. Yo lo único que digo, oye, mami, disfruta, disfruta, viene a pasear, tómate tu foto y la vaina. Ay, ya va, vete una, quiere bailar, vete por una casa de te y baila con alguno, con tu novio, marido.
5: Oye, la, que tú quieras. La que estaba, dijo que la muchacha para uno bots, o sea, gente para tirarle.
3: Sí.
4: Oh, ay, Dios mío.
1: Como dice popularmente por ahí, tras que y se incomoda.
3: Por eso es que el medio se molesta.
4: La rabia, oye, como tú vas especialmente a Barranquilla a montarte en una vaina aquí. Oye, hombre.
1: No, de pronto no, que se dio el momento que ella estaba emocionada, que, bro, ya. O sea, no, cometiste la embarrada.
4: Respondiendo. Lo único que digo yo, que si esa muchacha, Dios no lo quiera, como dice Api, le cae esa vaina encima, entonces la carne que responda a la ciudad, nosotros. Oye, ¿quién carajo te dice, te monta ahí? Porque no, güey, va a la bota y se pone la bota y sale corriendo con la bota. Me hace ejercicio con la bota.
3: Cálmate.
4: No, porque me da rabia, oye. Tengo que defender mi ciudad. ¿Qué?
3: ¿Tú qué?
4: Mi ciudad.
3: Ciudad.
4: Ah, bueno.
5: Pero que se ponga la bota.
4: Que nadie se salga a trotar.
5: Una paseadita.
4: Ay,
5: que se ponga el reloj en la mano.
4: Por favor, es que nosotros no vamos a
5: hacer. Que se ponga el reloj público.
4: Claro, manda. Por favor, no.
1: 6 de la mañana, 41.
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3: De orden público en la madrugada del lunes en el centro de reclusión de Santa Marta y se fugaron 41 presos.
1: Nada más.
3: Un motín registrado durante la madrugada del lunes festivo en un centro de reclusión de Santa Marta terminó en la fuga masiva que encendió las alertas de las autoridades. En medio de los disturbios, 41 personas privadas de la libertad escaparon del establecimiento, por lo que la policía puso en marcha un operativo para ubicarlas y lograr su recaptura. Entre los evadidos figura alias Mongolo, mano derecha de alias Pinocho, cabecilla de las autodefensas conquistadoras de la Sierra Nevada, señalado de pertenecer a los Pachencas, grupo armado que tiene presencia en esta zona del Caribe colombiano. Su nombre aparece en la lista de los hombres que ahora son buscados por las autoridades. Mongolo tenía bajo su responsabilidad el cobro de extorsiones en el corredor de la Troncal del Caribe, entre Magdalena y La Guajira, en los sectores hotelero, ganadero y de la construcción y del transporte, así como homicidios selectivos desplazamientos forzados y actividades relacionadas con el narcotráfico. La alteración del orden comenzó en el centro de reclusión transitorio ubicado en la troncal del Caribe. Durante la protesta se escucharon gritos y se reportó la quema de elementos dentro de las instalaciones. La situación obligó a la intervención de uniformados y personal antidisturbios para intentar recuperar el control. Los medios locales de la capital del Magdalena señalaron que entre las razones que habrían motivado la protesta estarían las inconformidades de los intentos por la calidad de los alimentos que reciben y las demoras en el desarrollo de las audiencias judiciales. En medio de la emergencia también se reportaron intentos de algunos detenidos por recuperar los controles de seguridad y abandonar el lugar. Tras la fuga, las autoridades policiales y distritales intensificaron las labores de búsqueda en distintos puntos de Santa Marta. La policía dispuso de su componente operativo para ubicar a los 41 evadidos y ponerlos nuevamente a disposición de la justicia.
4: Se tiró la última, que se mande Mongolo no tiene nada, se fue.
1: Y a raíz de ese hecho se pronunció el presidente Abelardo de las Preyas, donde destituyó, sacó al comandante de la policía en la ciudad de Santa Marta.
4: Oye, hasta los manes, los guardiajes también van para afuera, ¿no? Al mismo director para afuera, como van a estar como ahí van a hacer para allá. Eso no va.
6: Lo que pasa es que el presidente estaba diciendo que el comandante quiso mantener eso en silencio, que él no le reportó a nadie lo que había ocurrido, según las palabras del presidente.
3: Y con ese repellón que se iba a llevar.
6: El man se quedó callado, quiso ocultar eso.
4: Imagínate. Por favor.
3: Malo hablar.
1: 6:44, 6:44 en temprano más bacano.
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3: Alerta por aumento de lluvias en el Caribe.
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3: Empresa dedicada al monitoreo y seguimiento de las condiciones meteorológicas en Colombia informó que las lluvias podrían continuar durante el día de hoy y el día de mañana. Otros departamentos de la región Caribe, según el pronóstico, se esperan precipitaciones durante las próximas 48 horas. Este panorama obedece a la presencia de la vaguada extendida hasta el mar Caribe y una circulación ciclónica en niveles altos, fenómeno que favorecerán una mayor concentración de humedad en la región.
1: O sea, que esperemos lluvia entonces hoy.
3: Sí, señor. De hecho, esta mañana, o sea, ahorita súper temprano, sí estaba bien claro acá hacia el sur, pero para acá ya estaba oscureciendo.
1: Se estaba
3: nublando, como dice la canción del Binomio. Un grande nubarrón se alza en el cielo.
4: Póngala, por favor, póngala, por favor.
3: ¿Cómo que se llama esa canción?
4: Creciente.
3: La creciente, correcto.
1: Vaina, ¿Quiere que te ponga la?
3: Ya se aproxima la creciente, fuerte, póngala. Eso es una canción sota. Ya llega la mujer que yo más quiero. Cántame yo.
4: No, yo.
3: Mello canta.
4: No, yo no me lo sé, Ay,
7: un grande nubarrón se alza en el cielo.
4: Yo no puedo beber porque me dan ganas de un trago.
7: Mira. Ya llega la mujer
4: que yo más quiero y por la que me desespero. Ay,
1: tú te desesperas por todo. 6:46 minutos en Olímpica.

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Señoras y señores, aquí estamos. Qué placer enorme saludarlos en esta mañana de martes, ya 13 del mes de septiembre. Una hora más en temprano, más bacano de Olímpica Estéreo. Para la gente que está ahora se alista a trabajar, los que están llevando también a sus niños ya al colegio. Nuevamente vuelven las clases después de una semana de vacaciones. Estamos listos, ¿cómo dicen?

Aquí estamos, Laurita Vanessa, señor Mello, el Happy Bee. Mi compadre Cochi Martínez, que les habla Hernando, a la dirección de Quique Pérez. Feliz mañana de martes, señores. Recuerden, hoy no es lunes, hoy es martes, la semana cortija y su combo.

0: Bueno, señores, atención, 7 de la mañana, 5 minutos. Y hoy, como todos los días, queremos darle gracias a Dios. Arrancamos una hora más. Y como todos los días, también tenemos un momento especial para agradecerle a Dios. Un momento especial para decirle: Dios, gracias por todo lo que has hecho por nosotros, por esta semana que inicia. Por eso habilitamos nuestro WhatsApp antes de recibir la vitamina de la mañana de esta hora. Habilitamos nuestro WhatsApp para que todos los oyentes de Olímpica Estéreo manden nota de voz dándole gracias a Dios por ese motivo especial que tienes para agradecer a Dios. 7 de la mañana, 5 minutos, habilitamos nuestras líneas. Quiero mandarle también un abrazo a Luis Carlos, que está en Bogotá, a mi hermanito John Nexa, que también está en el país de Canadá. Me dice, estamos congelados, estamos a 3 grados, a 3 grados. Un abrazo para Henry Mexa, mi hermanito, desde el país de Canadá, y toda esa gente que nos escucha en cualquier parte del mundo. 7 de la mañana, 6 minutos en Olímpica.
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3: Quiero que hoy hablemos de algo que nos pasa a todos. A todos nos pasa esto. A veces nos acostamos preocupados por las cuentas que tenemos que pagar, por los problemas de la casa, por nuestros hijos, por el trabajo, o por algo que no sabemos cómo vamos a resolver. Y mientras más pensamos en eso, menos tranquilo estamos. Damos vueltas en la cama, imaginamos lo peor, y hasta se nos quitan las ganas de disfrutar las cosas buenas que tenemos. Pero hoy quiero que pienses en algo, y quiero que reflexiones con esto. ¿Cuántos días de vida has ganado por preocuparte? ¿Usted qué ha solucionado con preocuparse? ¿Cuántos días de vida ha añadido preocupándose? Ninguno. Ninguno, eso es bíblico. En el mundo no existe una persona que con preocuparse haya añadido un día más de vida. Mi amigo, ¿cuántos días, mi amiga, has pasado sufriendo por cosas que al final no sucedieron? Nos estresamos por cosas que no existen, que no han llegado ni van a llegar. ¿Cuántas veces te has estresado por algo que no ha sucedido? Mira, mi amiga, mi amigo, preocuparte no va a hacer que mañana llegue más dinero. No. Con usted preocuparse no va a hacer que la cuenta del banco mañana tenga más dinero. No va a resolver por sí solo ese problema que tienes en casa, ni va a cambiar lo que ya pasó. Usted con preocuparse no va a pagar los recibos, los servicios públicos. Usted con preocuparse no va a buscar, no va a ir a la tienda a comprar comida. Entonces, ¿por qué sufrir por algo que todavía no ha sucedido? Jesús nos dejó una enseñanza muy bonita. Está plasmada en el Nuevo Testamento, en Mateo. Él ahí nos invita a vivir en paz, a no vivir angustiados por el mañana. Y es porque cada día tiene su propio afán, cada día tiene sus propios asuntos. Y eso no quiere decir que nos vamos a quedar de brazos cruzados esperando que todo se resuelva. No, señor, no, señora. Eso lo que quiere decir es que hagamos nuestra parte, que luchemos, que busquemos soluciones, pero sin perder la tranquilidad por el camino. Si hoy usted se levanta con problemas, ocúpese del problema. Si puede resolverlo, hágalo. Y si por ahora no puede hacer nada, tranquilo, descanse, pero no deje que esa preocupación le robe la paz. Te lo repito nuevamente. ¿Cuántos días has añadido a tu vida preocupándote? Más bien, ¿cuántas noches has dejado de dormir, de descansar, preocupándote? Cógela con calma. todo a su tiempo. Respira, abraza a tu familia, disfruta la vida, agradece que estás aquí y sigue adelante. Ojalá con calma. La preocupación es como sentarse en una mecedora. Te va a mantener ocupado, pero no te va a llevar a ningún lugar. Que Dios te bendiga inmensamente y que tengas un hermoso día, agarrado de la bendición de Dios. Recuerda que Dios es bueno, Dios es grande. 320-69-5495. Hoy es martes 13. Son las 7:10 de la mañana. Quiero escucharte a esta hora. Quiero escucharte cuáles son esos motivos que tú tienes para decirle a Dios gracias. Quiero escucharte. Quiero escucharte decirle a Dios.
4: ¡Gracias a Dios!
5: Gracias a Dios por permitirnos ver la luz del día de hoy. Por nuestra familia, por los hijos, hermanas. Gracias a Dios por todo y por el pan de cada día.
0: Eso, vamos.
4: ¡Gracias a Dios!
6: Papi, te pido que me colabore una oración muy grande, muy profunda para mi madre. Le mando a Cecilia, se encuentra madre Bernarda, la cual ha tenido una gripa sobre unos meses, hace 2 meses se le huele la voz. Y quiero de corazón que los resultados que está esperando hoy, está esperando de que aparece que va a ser tuberculosis. Y sé que el nombre de Dios no va a ser tuberculosis hoy para que te den esos resultados.
0: Ten fe, mi hermano, ten fe. Que todo va a estar bien. Así es, vamos.
4: ¡Gracias a Dios!
7: Yo escucho Olímpica Estéreo porque me pone de todo. Nandito, muy buenos días. Que mi Dios te bendiga grandemente.
0: Amén.
7: Excelente programación. Dailer Castro siempre y 100% activo, mi papá.
0: Dale, papi, Dios te bendiga, vamos.
4: ¡Gracias a Dios!
8: Hoy le quiero dar gracias a Dios por este amanecer tan hermoso, principalmente por la vida de mi amiga Erika Suárez, que es su cumpleaños. Un abrazo grande para ella, que Dios la bendiga todos los días. La quiero con todo mi corazón.
0: Qué bella voz. Dios te bendiga, mi amor. Vamos.
4: Gracias a Dios.
9: Muy buenos días a todo el equipo de Olímpica. Muy buenos días para todos ustedes, de parte del doctor Cristian Bello, su abogado amigo desde Santa Rosa de Lima, Norte de Bolívar. Gracias a Dios por permitirme hoy estar de pie, por permitirme seguir luchando, por permitirme seguir trabajando con mis clientes y llevar felicidad a toda mi familia. Gracias, Dios, te amo.
0: Dios te bendiga, mi hermano. Y acá también, desde Olímpica Estéreo, todo el equipo de Olímpica, te decimos
4: ¡gracias a Dios!
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0: Oiga, clásico del vallenato. Esto se llama Camino al Cielo, Los Diablitos del Vallenato. ¡Irda! Tremendo, tremendo, tremendo tema. Bueno, muchachos, ya tenemos las 7 de la mañana, 23 minutos, 7:23. Buenos días. Amiga, ¿cómo está? Dios me la bendiga. Buenos días.
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0: ¡Gózatela! Bueno, señora, ¿cómo está, muchachos?
2: Todo está bien.
0: ¿Verdad?
3: Oye, más repartida.
4: Bendito sea Dios.
0: ¿Verdad? Porque es que uno saluda con todo el corazón. Dios te bendiga.
3: Oye, pero tú no sabes que a veces...
0: No acepto nada.
3: No, pero escúcheme.
0: No acepto nada.
5: A veces el mañanero falta. También.
0: Ah, también.
5: Hay gente que madruga, sí.
0: Ah, claro.
3: Hay veces que hay gente que se levanta con chichones en la cabeza, DJ.
0: Claro. Todo el mundo tiene problemas con...
2: Todos
0: tenemos problemas.
2: Señor.
0: Hay unos más difíciles que otros, pero todos tienen su dificultad, todos tienen su cuenta. Bueno, pues señores, 7:24 minutos. Oiga, lo que estábamos hablando ahorita, y normalmente antes, siempre nos, un día como hoy, siempre nos hacían meter miedo, ¿no? Lo que eran los martes y los viernes 13. Martes 13.
4: Oye, pero malo decir 13, ¿ah?
0: ¿Eh? No lo digo por eso. Lo digo es porque siempre nos hicieron creer, no, que martes 13. Incluso hay hasta, ¿te acuerdas que antes habían unas películas?
2: No, había también que domingo 7.
3: Pero no, ese es embarazo.
0: Ese es embarazo.
3: Es un niño.
0: Cuidado que va a salir un domingo 7 haciendo hoyo.
2: No, te digo que la boquilla una muchacha, cayó un domingo así una familia de un pueblo. Ajá. Y se agarraron 7. Ey, qué vaina increíble.
3: Voy a averiguar eso.
2: La boquilla. Hace años.
3: ¿Por qué dicen domingo 7?
0: Bueno, yo lo conocía como un dicharacho de eso, de popular, de cuidado que va a salir con domingo 7 haciendo 8. O sea, cuando va a salir
4: preñado. ¿Cómo hacer?
0: Eso era lo que... No, pero verdad, martes 13, viernes 13. Yo feliz de poder acompañarlos. Poder acompañarlos en esta mañana de martes.
3: Aquí dice que es una situación inesperada. Generalmente un problema o una sorpresa desagradable.
0: Eso.
3: O algo que alguien hizo y que no estaba en los planes.
0: Exacto. Pero en ningún momento han dicho lo que dijo el doctor.
2: Por favor.
3: Hola. O sea que ya no es de miedo ahí.
2: Dicen que el domingo 7 llegaron muchas personas de una sola familia, se ahogaron. ¿Qué está diciéndote?
0: No, pero lo que está diciendo no tiene nada que ver con lo que estás diciendo.
2: Ahí entonces.
0: No, tú escuchaste.
3: No, lo que pasa es que el Mellito dice que ese domingo 7 nace de esa situación que se ahogaron, ¿cuántos?
2: 7.
3: En un domingo 7.
2: La misma familia.
0: Pero, ay, el hecho, busca la historia, no, el hecho.
4: A pararle tu bola al mello.
0: Ay, el hecho, busca el hecho.
4: A parar el loco. Cará.
2: ¿Por qué no me pueden parar bola a mí?
4: Qué barbaridad. Vamos para adelante.
0: Bueno, señores. Bueno, 7 de la mañana, 26 minutos. Y a esta hora actualizamos. Vamos con el resumen de noticias en Temprano Más Bacano. Ya hoy volvieron al colegio muchos, ¿no? Lo que se quedaron durmiendo fueron, entonces pues ya saben.
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0: Levántate bien informado. 7 de la mañana, 26 minutos, 7:27, cambia el reloj. Vamos con las noticias.
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4: Cayó en Villa, hayan muertos a la matrona del Paser, Rosa Altamar, y a su inquilino.
1: ¡Tírame la plena!
4: Lo último que Rosa Altamar hizo en vida fue lo que siempre le gustó hacer, preparar los pasteles que cada fin de semana vendía por pedidos o el tradicional puesto que tenía frente a la Plaza de Toros. La mujer de 55 años y residente toda una vida del barrio Escayo en Villa habló por última vez con una de sus hermanas en la noche del sábado, justo mientras cocinaba pasteles en su casa, que está exactamente en la calle 30F. Allí Rosa María vivía con un vecino de infancia, Daniel Cuadrado, de 30 años, y a quien le alquilaba una de las habitaciones. Horas después, en la tarde del domingo, la mujer y el inquilino fueron hallados muertos dentro de la vivienda, cada uno en sus habitaciones. Yo era la que estaba con ella, me senté a hablar con la negra en la noche del sábado. Después de un rato dije que se fuera a dormir, que se tenía que levantar a trabajar. Entonces me fui a acostar y ella se encerró. La estufa con los pasteles cocinando seguía prendida y como que el humo la asfixió mientras dormía. lo que pasó con el otro muchacho, su inquilino, que no era nieto de ella y quien también dormía en su habitación, relató la hermana en la mañana del lunes festivo. La hermana de Rosa María, quien también reside en Escayón Villa, recuerda que a eso de las 4:30 de la madrugada del domingo llamó por celular para que la ayudara con el desayuno, pero no le respondió. Una hora después, cuando ya se iba para el trabajo, la hermana dice que le tocó la puerta, pero tampoco obtuvo respuesta. Le toqué varias veces la puerta, le gritaba, negra, abre la puerta, pero nada. Yo lo que pensé fue que se levantó a seguir cocinando los pasteles y después se acostó. Como a las 11 de la mañana comencé a llamar a mi hermana nuevamente, pero nada, no me respondía. Al mediodía llamé a una de las hijas y le dije que fuera a la casa a ver qué estaba pasando, que le diera vueltas a su mamá. Pasaban las horas y se hacía extraño que mi hermana no llamara o no respondiera. A las 3 de la tarde del domingo, cuando muchos presumían que Rosa estaba en la calle vendiendo pasteles, una de las hijas fue a su casa, abrió la puerta y en las dos habitaciones halló los cuerpos de su mamá y del inquilino. A la mujer la encontraron acostada en la cama, mientras que a Daniel lo hallaron tendido en el piso, como si hubiese intentado salir, sentir el humo, pero al caer de la cama se golpeó la cabeza y eso lo pudo dejar inconsciente, sin posibilidad de recuperarse. Eso precisan los familiares de la mujer. Aunque la policía no se ha pronunciado de manera oficial sobre este hecho, se confirmó que ambos cuerpos, el de Rosa y el de Daniel, fueron ingresados a morgue de medicina legal, donde peritos forenses, a través de las necropsias, establecen las causas que provocaron los decesos. La principal hipótesis que indagan es la de un presunto caso de asfixia por inhalación de humo.
0: Dios mío. Es trágico, sí. Exactamente, la gente se dio cuenta, fue ya en la tarde del domingo. Incluso en algún momento se decía que era el nieto, pero ya ahí están corroborando de que no era el nieto, sino un inquilino. Triste y lamentable. Eso pasó a dos calles de mi casa, exactamente en el barrio Escayón Villa. Paz en la tumba de esta matrona. Yo la conocía porque ella vendía, como dice ahí, pasteles en la Plaza Toro cuando había evento. Participaba también en los festivales acá que hacía la alcaldía. 7 de la mañana, 30 minutos. 7:30 minutos, más noticias.
6: ¡Tírame la plena!
4: Atraco, persecución y un delincuente herido y otro capturado dejó un enfrentamiento en El Socorro. Los presuntos delincuentes capturados, uno de ellos gravemente herido tras ser baleado y casi linchado por la comunidad, dejó un operativo policial en el barrio El Socorro de sector Plan 400 en la tarde del domingo. La policía confirmó en un reporte oficial que con el apoyo de la comunidad se capturó a dos presuntos delincuentes dedicados al hurto de personas con arma de fuego. De acuerdo con las versiones preliminares, los hechos se registraron exactamente en el Plan 400, en inmediaciones de una reconocida tienda del sector. Allí se encontraban varios ciudadanos departiendo cuando llegaron dos delincuentes e intimidaron a uno de los ciudadanos con un arma de fuego para quitarle una pulsera de oro. Lo que estos presuntos delincuentes no esperaban era que un ciudadano reaccionara con un arma de fuego, impidiendo que huyeran del lugar y lesionara a uno de los atracadores en una de sus piernas, situación que derivó en una múltiple agresión por parte de algunos miembros de la comunidad, señala la policía en un comunicado oficial. Tras la rápida reacción, la policía capturó a los dos sujetos, les incautó una motocicleta utilizada para la comisión del delito y recuperó la pulsera de oro, la cual fue devuelta a su propietario.
2: Atención. La moto para robar, hombre, ponte a hacer mototaxi, vale mía, rebúscate legalmente.
0: Sale más.
2: Claro.
0: Sale mejor, ¿no?
2: Claro.
0: Ahí.
2: Más barato.
0: Oiga, y yo le digo, esos manes tienen una vista impresionante, ¿ah? ¿Eh? Están 20-20, están en. Pasan pendiente a lo que tiene y vuelve y pasa y ahí está. 7 de la mañana, 32 minutos, 7:32. Y también sigue la gente preocupada por lo que está pasando, no solamente, bueno, a nivel de barrios, Laurita y muchachos, que tiene que ver exactamente con la atracadera en motocicleta. Por ahí se ve una cantidad de videos en San Pedro también. Venían correteando a una muchacha ella venía en una moto, de ahí venían esos manes detrás, compa, y se ve en el video donde le dicen, ¿qué? ¿Por qué corre? ¡Ah, caramba! Sale a DB. Entonces, la situación está bastante difícil aquí en Cartagena. 7 de la mañana, 32. Sí, señor, está ruda.
6: ¡Tírame la plena!
4: Masiva, 41 presos escaparon, entre ellos alias Mongolo de los Pachenca.
6: ¡Tírame la plena!
4: Durante la madrugada del lunes festivo en un centro de reclusión de Santa Marta terminó en una fuga masiva que encendió las alertas de las autoridades. En medio de los disturbios, 41 personas privadas de la libertad escaparon del establecimiento, por lo que la policía puso en marcha un operativo para ubicarlas y lograr su recaptura. Entre los evadidos figura alias Mongolo, mano derecha de alias Pinocho, cabecilla de las autodefensas conquistadoras de la Sierra Nevada, señalado de pertenecer a los Pachencas, un grupo armado que tiene presencia en esa zona del Caribe. Su nombre aparece en la lista de los hombres que ahora son buscados por las autoridades. Mongoro tenía bajo su responsabilidad el cobro de extorsiones en el corredor de la Troncal de Occidente entre Magdalena y La Guajira, en los sectores hotelero, ganadero, de la construcción y del transporte, así como homicidios selectivos, desplazamiento forzado y actividades relacionadas con el narcotráfico. La alteración del orden público comenzó en el centro de reclusión transitorio ubicado en la zona Troncal del Caribe. Durante la protesta se escucharon gritos y se reportó la quema de elementos dentro de las instalaciones, situación que obligó a la intervención de uniformados y personal antidisturbios para intentar recuperar el control. Los medios de la capital del Magdalena señalaron entre las razones que habría motivado la protesta estarían las inconformidades por los intentos, de los internos por la calidad de los alimentos que reciben y las demoras en el desarrollo de las audiencias judiciales. En medio de la emergencia también se reportaron intentos de algunos detenidos por recuperar los controles de seguridad y abandonar el lugar. Tras la fuga, las autoridades policiales y distritales intensificaron las labores de búsqueda en distintos puntos de Santa Marta. La policía dispuso de un componente operativo para ubicar a los 41 evadidos y ponerlos nuevamente a disposición de la justicia.
0: Y lo que hablábamos ahorita, también el presidente se pronunció acerca de este hecho. Y bueno, destituyó del cargo al comandante de la policía de Santa Marta, porque él decía: yo en mi gobierno no quiero cobardes. Así le dijo.
2: Hasta la guardia tienen que sacarlo también.
0: 7:34 a.m. Aquí estamos con el resumen de noticias. Oiga, vamos a regalar el pico y placa para el día de hoy, para la gente que va saliendo a camellar.
7: Dele, patrón.
0: Tenga claro el día de hoy. También me va preparando el estado del tiempo. Recuerden que hoy es martes, no lunes. El pico y placa para hoy, señor Happy, por favor.
7: Sí, señor, hoy es martes. Pico y placa para vehículos particulares y motos que terminen en 3 y 4. 3 y 4 y los taxis 5 y 6.
0: Ahí está. Estado del tiempo para el día de hoy.
4: Bueno, en la ciudad de Cartagena, en este momento tenemos una temperatura de 26 grados. Se presentan lluvias en algunos sectores de la Heroica, que nos confirmen, aunque yo veo aquí está el mono. Pero el mono está raro. El mono está así como de lluvia, míralo.
0: Encapotado.
4: Sí, no, como si... Como
7: está brillante, está brillante.
0: Está encapotado, ahí se ve.
4: Hay un 95% de probabilidades de lluvia y el emoji de la lluvia está todo el día.
0: Oye, está todavía lloviendo, ¿no? Ahí aparece como lloviendo todavía.
4: Sí, que nos confirmen los oyentes cómo está por los diferentes barrios, si está lloviendo o no, porque acá el informe nos dice que está lloviendo en la ciudad de Cartagena.
0: Exacto.
4: Pero parece que no, porque yo estoy viendo acá, mira, el mono, pero el mono está raro.
0: Me dice por acá mi hermano Crematán,
4: que el mono está brillando.
0: Está suave la cuestión, ¿no?
4: ¿Suave qué?
0: ¿Pero suave qué significa?
2: El sol. Está suave el sol.
7: No, eso hace rato.
0: Bueno, 7:36 a.m. en Olímpica Estéreo.
4: Dice, por la Castellana. Ajá. Está chispeando.
0: Ahí está.
2: Ahí está tú.
4: Chispeando, dice, se ve.
2: Poco a poco llega acá. Viene acá ahorita.
4: Sí, señor.
0: ¿Qué?
2: Ahorita llega acá.
0: Ah, ok, listo.
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0: Me dice el mono Jason, me dice... Hace como 20 minutos llovió en Boca Grande, pero ya el mono salió. Ok, hay que apretar, mono.

0: Señor.
1: Pero la cartelera es de la raza, hay que llevarla hoy al colegio.
0: Ay, hoy que lleva Día de la Raza. Y en muchos colegios también hoy, también hoy hay para la gente que perdió recuperación también.
2: También.
0: Ay, compa, Mario, colegio.
2: Sí. Oye, tú no sabes que ahí en la Loma de Turbaco hay un colegio de esos privados.
0: Ajá.
2: Que había ceremonia de grado.
0: Claro.
2: Ey, y esos pelos entran cuando a clase.
0: Ey, pero que tú no sabes cómo trabajan ellos.
2: ¿Será calendario hoy?
0: No, ese es lo que pasa es que aquí hay una que se adelanta.
2: Ay, Dios mío, cosa. Cuando yo estaba en 11 tomé grado el día 22 de diciembre.
0: Yo tomé 21 de diciembre.
2: Opa, el día 17 fue que nos entregaron la toga porque el 16 hicimos el último examen.
0: No, pero ya estaba, tú estabas.
3: Era como barro.
0: Sí, pero estaba como barro.
3: Oye, yo tengo una pregunta.
0: Pregúntate.
3: Dígala. ¿Ustedes coinciden conmigo en que todos pensábamos que graduarse por ventanilla era que tú llegabas a una ventana y te dabas? Y te pasaban el diploma por ahí.
2: ¿Sí? Yo pensé.
0: Yo no me quiero graduar por la ventana.
3: Yo me pintaba que graduarse por ventanilla era llegar a una parte donde nada más estaba una sola ventana. Y tú decías, buena. Y te daban tu vaina por
2: ahí. Es verdad.
0: Yo también creía lo
3: mismo. Che,
2: una pendeja,
3: uno
2: sigue. Oye, si supiera que cuando el profesor de química era malo, compa.
0: El profesor era malo.
2: ¿Sabes por qué era malo? Porque de 70 estudiantes, 68 se quedaron a nivelar la materia.
0: ¡No!
2: O sea, compa, malo el profe. Seriedad.
0: Es malo el profe.
2: Compa, ese man. 68 nos quedamos.
0: ¿Pero y qué pasó con los otros dos?
2: No, ya pasaron.
0: Es malo el profe.
3: Eran extraordinarios.
2: Una cosa por
0: esto. Yo tengo un valecita que estudió conmigo, compa, y se la pasó de perrateo. Dábamos 14 materias.
2: Ajá.
0: Perdió 13.
2: No.
0: En una semana recuperó y se graduó con nosotros.
2: Ey, lo que pasa es que si yo no sé si tú recuerdas que hicieron una ley que no sé qué, como el 1% era que podía perder el año. Y el 1% lo medio estudiante.
0: Y a mí me daba risa, ¿sabes qué? Yo porque gracias a Dios fui buen estudiante, pero a mí me daba risa, ¿sabes qué era? De que los profesores siempre estaban detrás. ¡Ey, póntese bien! ¡Ey, mira! Y todo el mundo le sacaba el cuerpo. Y el profesor una vez me dije, déjamelo que yo me lo cojo ahorita cuando le toque nivelar. De detrás del profe, no sé qué, estoy ocupado. Profe, no sé qué, no puedo. Y se tiraban los profes.
2: La bobilla, la muchacha perdió séptimo 7 veces. Ahora dicen séptimo 10.
3: Viste tú. Pues, 7 veces 7.
2: En serio. Pues sí, estábamos a 5 días de tomar grado de 11. Ajá. Y el profesor tenía 68 estudiantes nivelando química, Laura. Te voy a decir el nombre.
3: Química.
2: El nombre del profesor es Armando Cruz. Yeah, profesor Texo.
3: Yo nunca me había tirado una materia y la materia que me vine a tirar fue química.
0: ¿Te tiraste la química?
3: Sí, genio.
0: ¿Tan pequeña?
4: Mira, ese man la ponía a hacer uno y que isopropano que no sé qué.
0: ¿Cómo? ¿En qué curso, Laura? ¿En qué curso?
3: En octavo creo que fue.
0: ¿En octavo te tiraste a química?
2: Pues era química básica.
0: Pero en octavo. Si la perdiste, dije.
2: No, pero en octavo era. Pero en octavo era química básica. La tabla. Cosas así suaves.
3: Por eso, esas vainas. Y que los compuestos de no sé qué con no sé cuándo. Y era que la puede cantar el cierre. Carajo.
0: Oye, vainas de colegio, por ejemplo. No estamos en jueves de BT, pero estamos ahí. Llegó el tema. ¿A usted no le ha pasado que en su colegio? Los que eran pupi, los más bonitos, los más simpáticos de aquella época, tú lo ves ahora y están tofos.
2: Ey, ya viste tú.
3: Bendito sea Dios.
0: No, verdad. Ey, yo conocí.
2: Y la más linda con la campetica.
0: Ey, yo conocí a varios, y están de acuerdo conmigo. Siempre que reunimos en el colegio hablamos de lo mismo. Ey, el profe, que todo el mundo le te. Por cierto, el profesor de química ya todo el mundo le tiraba. Ya te. Man, simpático. Man. Que a verlo ahora. Ay, niña, parece una menudencia. Está bien fulerito.
3: Ay,
0: y hay pelados que eran los bollos de aquel entonces. Ahora tú los ves tofu.
2: Mira.
0: Es más, nosotros aquí tenemos uno también que le pasó así.
2: Sí.
0: Claro.
2: Ey, espérate la. Ey, pues sí, hombre, para un bollo le cuento.
4: Ey, claro, ¿cómo le van a tirar el emperador?
3: Bendito sea.
2: Ajá. ¿Qué pasó, medio?
4: No, dale.
2: Pello, es que estábamos a 5 días de tomar grado.
3: Ajá.
2: Y llegó Armando Cruz. Ese man era tan pesado que él caminaba empinado la hora en el colegio.
0: Sí. Estaba, ¿Cómo se llama eso?
2: Y tú le decías.
3: Levitando.
2: Y tú le decías Armando. Y él decía, no me diga Armando. porque así me dice mi mujer cuando vamos a...
0: ¡Mierda!
2: ¡Era pesado!
0: Claro, pero
2: y a 5 días de tomar grado, el man se paró en la puerta así, todos teníamos la bolsa con la toga ya lista para el grado. Y ya dicho, ¿y qué? Todos pasan menos a Infigueroa. Compa, eso es triste, ¿viste? Nos pasó a todos. Ajá. Y dejó solamente a uno que perdiera el año. Ey, ese hombre lloraba, ¿viste?
0: Sí.
2: Y es y peor, porque ese ya tenía el suéter todo manchado con los nombres.
5: Más
0: cosas, perdió el año, se gastó la plata de la toga y el birrete y no lo va a utilizar y el suéter tiene que comprar el año que viene. ¡No! ¡Está serio, me! ¡Tráteme en serio!

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3: ¡Qué vaina bacana!

no me lo esperaba. ¿Tú sabes por qué tú lo esperabas? Isa, el Rugal. El Tremel y Black. Se llama Lo Reparte. Laura Lo Reparte. El Trago.

0: yo. Mi compadre Coyi lo reparte, el cafecito.
1: Lo que haya que repartir.
0: Laura también lo reparte. Claro, las indicaciones para cada quien hacer. ¿Ya no? No, las indicaciones que estamos haciendo. Bueno, señores, 8 de la mañana, 8 minutos. Tantas canciones. Ya te saliste.
2: Bacanísimo. Más bacán.
0: Bueno, 8 de la mañana, 8 minutos, una hora más en Olímpica. 8-8. Laura. Saludo para mi hermano John Duque en sintonía de Olímpica, en serio. ¿Y qué tal si a esta hora, muchachos? Nos vamos con el tema de conversación para que la gente opine a través del WhatsApp, hablando de fiestas.
3: ¡Dele, patrón!
0: ¡Ojeo! Hoy es temprano, más bacán, ¿no? ¡En la fiesta yo, Laurita!
4: Me voy a portar súper bien.
0: Así como te ha venido portando.
4: Claro, viciosa.
0: Sudando agua bendita.
4: Toda uy, la vaina. Total.
0: Siempre está para remedio, la muchacha. Correcto. Recomendada para todos. ¡Vamos!
3: ¡En la fiesta yo!
5: Voy a tener los cuadritos.
0: ¿De qué año, compadre?
4: La fiesta de 2036.
5: Así se ha pintado con tiza, pero lo tengo.
3: ¡En la fiesta yo!
4: Ajá,
1: en la fiesta yo. Voy a andar de fiesta en fiesta. Agarrado de la mano.
0: Sí.
4: Wow. Bendito sea Dios.
1: Feliz.
0: Bendito sea Jesús. Vamos.
3: En la fiesta yo.
5: En la fiesta yo, vale mía, voy a tomar puro whiskycito.
0: No beba.
4: No puedes tomar whiskycito.
1: Nuevo whiskycito.
4: Bienvenidos a nuestra sección.
0: ¡Cáguelo usted mismo!
4: Nuestro invitado, el sensei, nos ilustra sobre una nueva palabra.
0: ¿La palabra cuál es?
4: Whiskycito.
0: ¿Qué whiskycito?
5: Voy a tomar puro whisky.
0: No beba, ¿cuál es el afán de beber?
5: No, ay, ya voy a beber yo, tú.
4: Pero medio no puedes beber.
0: Te vas a poner uno a llorar en reo ahí.
5: ¿Qué vas a llorar? ¿Por qué? ¿Por qué a llorar?
4: Ya te tiras el fin de año.
0: No, verdad, cuela con calma, ¿cuál es el afán? ¿Nunca he bebido?
5: No sé, he bebido, bro.
0: Tú cuela con calma, tú se das piedra. ¿Pero qué va? ¿Pero qué no va a tomar trago? ¿Va a tomar un juguito? ¿Cómo que se llama un juguito?
4: Whiskycito.
0: Whiskycito, eso es whiskycito, un juguito, compa, de fruta.
5: Claro.
0: Ahora, aquí uno le está diciendo que no lo haga, pero ya eso queda en él, compa. Ya.
3: Bueno, entonces, si no me ven llorando, digan nada.
0: No, claro.
5: Yo, a mí que hay de
3: todo. No, porque te estamos cuidando.
0: A ti se te prohibió, compa.
4: A que vaya.
0: No, pero si quiere tomar su whiskycito.
5: Claro.
0: Vamos, pues.
3: En la fiesta yo.
0: Más juicioso que pa' dónde.
3: ¡No te lo puedo creer!
0: Aunque no lo creas. Vamos. Juiciosito, mi hermano. A trabajar. ¿Dónde es el trabajo? Hay que ir para allá. Ya, listo. Pura agüita.
5: ¿Dónde sea?
0: Sí, señor. ¿Dónde sea qué?
5: ¿Dónde sea? ¿Qué está disponible?
0: Ah, ok, listo, ahora sí. ¡Vamos!
3: ¡En la fiesta yo!
0: ¡Suéltala!
6: ¡Oh, mío! Yo escucho Olímpica Estéreo porque me pone todo y me resuelve. Bendiciones para ustedes, los más bacanos que tiene la radio. La fiesta yo voy a ver a la mujer ajena. Regálenme la canción ahí cuando acabe el placer de mi quita vera.
3: ¿Y qué te da duro? ¿Qué? ¿Siempre la misma?
4: ¿Y qué?
3: ¿Qué? ¿Qué, Miki? ¿Qué te está dando algo?
0: Uy, de la guita, compa.
3: ¡Vamos! ¡En la fiesta yo!
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0: Ajá.
6: En la fiesta yo. Voy a comprar una bolsa.
0: Hey.
6: Bolsa de maicena. Para echarla a todo el mundo en la nariz.
4: Bueno.
0: Es compa, no bote los alimentos así, ¿vale?
3: Oh.
0: La maicena con leche se va lejos. Pues no. ¿Viste?
3: En la fiesta yo.
6: 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En la fiesta yo. En la fiesta yo voy a tomar ron. Hasta el agua de los pajaritos me voy a tomar.
0: Hey,
6: hasta el agua de los jarrones.
0: Oye, happy.
6: En medio no, porque en medio ya no puede darse esos lujos. Ay, Dios mío.
0: Oye, happy, las fiestas aquí también son en Arjona.
5: Sí.
0: Lo que pasa es que los únicos pueblos que no celebran la Daga son el Carmen, San Juan, San Jacinto. Ellos son barranquilleros, de Yoki.
5: Sí.
0: La gente de la piedra, lo que es el Carmen, son barranquilleros.
5: Ah, ok.
0: Ellos ven que carnaval es en febrero.
5: Ah, ok.
0: Pero lo demás por aquí sí es. Total, vamos.
3: En la fiesta yo.
5: Te voy a explicar por qué.
6: 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En la fiesta yo. En la fiesta yo no tomo, pero sí bailo.
0: Eso, ¿viste?
4: Que tiene que hacer el
0: sensei. Así es.
5: Por favor.
0: Puedes bailar porque ahí
5: el
0: está
5: baile.
0: Haciendo.
5: Que haga el baile de la pluma.
0: Ey.
4: ¿Cuál es el baile de la pluma?
1: Está cayendo en cámara lenta para atrás.
0: Te escuché de respetarme yo.
5: Por favor.
0: ¿Cómo así? ¿Cámara lenta para atrás?
5: No, así lo hice porque sabes.
3: ¿Tú no sabes cuál es el baile de la pluma?
5: Tú lo has hecho. Medio, ¿tú no sabes cuál es el baile?
1: Ya los oyentes te van a decir cuál es el baile de la pluma.
3: ¡Ey, díganle a Medio!
2: Díganme ustedes qué es lo que sabe.
4: Ajá, ¿cuál es? Que está bien azul.
0: Laura, desnudos.
4: Ajá.
0: Y cuelga una pluma.
4: Ajá.
0: Por allá.
5: Si lo dicen porque
0: es que la deje caer.
2: Ya entendí.
4: Ay, yo no.
2: Vamos, olvídalo. Vamos.
0: El cochino de respeta, baby.
2: Respeta al señor adulto.
1: Ya,
2: vamos.
1: Ya estamos viendo la coreografía. La comparsa del medio ahora en noviembre. El baile de la pluma.
4: Bendito sea Dios.
1: Vamos.
2: ¿Dónde vamos?
1: Y con, y con unos wikisitos.
4: Va viejo. Wow.
0: Lo único que se puede tomar en medio en la fiesta es la presión.
5: Una foto.
2: Vamos.
7: En la fiesta yo.
2: Suéltala.
8: 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En la fiesta yo, ajá, en la fiesta yo voy a estar por acá en Polonia trabajando. Esta. Ay, pero ¿qué más hago? No voy a dejar este sueldito que tengo acá. Oh, iré a las otras. Ahora del otro año, pues.
2: Eso, mi hermano. Si está bien allá, quédate allá.
5: Compa, no te venga hasta que no tenga para comprar una casa.
4: ¿Cómo?
5: ¿Ah? Hasta no tenga para comprar una casa.
4: ¿Ah?
5: Papi, si usted sale de su país a trabajar, papi, no se venga hasta cuando esté montado. Si no tiene para una casa, no se venga.
1: Hay un amigo que mandó plata para una casa y cuando encontró no había casa.
0: ¡Ey, ey, ey, ey! Así le pasó a mi tío Libando.
2: ¿Qué le pasó a tu tío?
0: Duró 18 años en Venezuela.
1: Ajá.
0: Y él mandaba siempre a su esquila.
1: Sí, sí.
0: Para cuando casa llegó, ni solá ni casa, que le dio la plata.
7: ¡Ey,
0: en el pueblo le decimos un solar.
5: El terreno.
4: Solá.
0: Así le decimos allá.
5: O sea, sí, voy a decir en la boquilla también un solato.
2: Ya va. Solar. Ya va. Ah. O sea, que la gente en la boquilla está diciendo que ya no dicen así, hombre, dicen solar.
5: Ah, y entonces, ¿cómo es?
0: No, que ya solar es otra cosa.
4: Otro es estrato.
0: Que hacen más grande.
2: Ah, ok. Depende del tamaño, le da
1: el solar. Es decir, solar es cuando está pelado.
5: Yo te digo una, Ustedes, si usted sale de su país a rebuscarse, papi, no se venga hasta usted montado, tenga un plante, porque la misma vaina va a venir. Mondado sin nada, papi, aguanta, venga cuando tenga su casa.
2: Pero si él se quiere venir antes, ¿cuál es el problema?
5: Papi, man, dice que para eso, si quiere venirse bien para la fiesta, se gasta todo, es verdad.
2: Por eso, ¿es problema tuyo o de él?
5: Bueno, yo estoy dando un consejo constructivo, no sé. Un consejo constructivo.
4: Consejo constructivo. Bienvenidos a nuestra sección.
2: Cáguelo usted mismo.
4: Nuestro invitado, el concejal. Raúl.
7: ¡Ah! No, ¡qué consejo!
2: Oye, y tiene hasta nombre político. Concejal Raúl Borges.
1: Enredado. En escándalo de corrupción.
4: Concejal, como que le está dando consejos, concejal.
2: Ajá.
4: Un consejo constructivo.
5: Es que toda persona
4: es
5: persona que sale de.
2: Pero que es un consejo.
5: Dándote buenos principios,
2: padre. Vaya.
5: No vaya.
4: Buenos principios.
5: No te gastes el dinero. Dándole a entender más que si no te vas a
2: anotar. ¿Y qué es constructivo?
0: Oye, dile su herencia.
5: Dándole un consejo bueno, papi.
2: ¿Qué es constructivo?
5: Un consejo constructivo.
2: ¿Pero qué es eso?
4: ¿Qué es constructivo?
5: Que vale mía, de un consejo firme, que no te gastes dinero. Ven a trabajar.
2: ¿Qué es constructivo?
5: Constructivo es un consejo bien firme.
0: Que lo va a enseñar a crecer, me yo
4: hago. Algo constructivo es algo que construye.
5: Ah, bueno, entonces el man está trabajando en bañilería ya. De pronto está trabajando en bañilería, está construyendo una vaina.
4: No se dice trabajando, se dice trabajando.
5: Trabajando,
2: ¿tú pones palabras?
0: ¿Cómo dices tú? ¿Cómo dices tú?
5: Trabajando.
4: Dijo trabajando.
0: Dijo trabajando. ¿Cómo dices tú?
5: Trabajando.
0: ¿Cómo?
5: Trabajando.
4: Bienvenidos a nuestra sección.
2: ¡Cágale a usted mismo!
4: Nuestro invitado, el albañil. Luz ilustre, sobre una nueva palabra.

0: Cuando habla él no parece su título. No, ¿no? A caminado Dios, vale. ¿Qué?
1: Ya está personal.
0: ¿Pero con quién?
1: Conmigo.
0: ¿Pero quién tiene algo personal contigo?
1: Todos ustedes.
0: Hasta Tito, porque Tito no sale de la neta.

8 de la mañana 21 en Olympic Stereo. 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
3: Buenas, señoras y señores, 8:30 en Olímpica.

0: señoras y señores, ya tenemos las 8 de la mañana, 31 minutos en Olímpica. Bueno, la estamos pasando bueno, la estamos pasando súper chévere en este buen inicio de semana, martes 13.
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0: Bueno, ya han pasado dos viernes, Laurita, han pasado muchachos dos viernes ya de preludios en la ciudad de Cartagena.
2: Oye, el preludio del barrio El Pozo, la gente tenía ahí como su recelo con el tema del preludio, porque digamos que era un escenario nuevo.
0: Sí, nuevo.
2: Para este tipo de eventos, porque recordemos que es la primera vez que se realiza el preludio en el barrio El Pozón, pero hoy estuvimos viendo
0: localidad
2: imágenes
0: 2.
2: Y todo quedó muy chévere. La gente se lo disfrutó, se llenó.
0: ¿Sabe qué? ¿Sabe qué? Lo único malo. Yo voy a decirlo aquí a título personal. Lo único malo de ese gran concierto del preludio el fin de semana, el viernes en el Pozón.
3: ¿Usted no fue?
0: Es. Ay, mi artista,
3: por favor.
0: Ay, mi artista.
3: Yo cuando lo escuchaba, yo decía, no, estuviera aquí. Era que mi hermano, estuviéramos subidos en la subsumescencia.
0: No, ¿verdad? Dice, man, yo lo vi en los videos así, canta igualito como los discos, vale.
2: Igualito.
0: Oye, canta igualitico como el CD, vale. Igualitico, ah.
4: Oiga, yo me lo cacheteé porque una persona estaba transmitiendo en vivo y yo lo vi.
0: Sí.
3: Oiga, un dato importante, ya volvimos al TikTok.
0: Sí.
3: Estamos haciendo unas pruebas, sí. Pero sí, vayan de una.
2: Conéctense a través de @olimpicartagena en TikTok. Andamos haciendo una modificación y está chévere. Sí, ahora
3: más TikTok, más bonito.
2: Ahora nos pueden ver de lado.
3: ¿Cómo?
2: O de frente.
0: Uy, ¿cómo así, Laura? ¿Cómo así que de lado?
2: ¿Cómo va, Dani? ¿De frente o de lado?
0: Ah.
2: Por ejemplo, ahora mismo. A mí me gusta de lado.
3: Mira, por ejemplo, ahora mismo se ve
2: de lado. Me gusta de lado, mira, Dani, de lado, mira.
0: Ahí está.
2: Claro.
0: Ahí está. Ya se va.
2: Y bueno, eso es para los gustos. O sea, usted, ahí hay una en la pantalla, apenas usted está viendo el en vivo.
0: Ajá.
2: Hay un cuadrito en la parte de arriba, ¿no?
3: Sí, sí.
2: Usted le da ese cuadrito y se voltea.
0: ¿Cómo?
2: La imagen para verlo en full pantalla.
0: Yo me enseño.
2: Y usted puede ver lo que tenemos a los lados, eso se amplía como la ¿cómo se
3: la
2: dice?
3: Vista, la
2: escena.
3: Vista.
2: Espectacular. Está el Cochi Martínez metiendo mano aquí a la cosa.
0: Oh. Bueno, yo te digo algo, yo sin necesidad de cuadrito, yo monté.
4: Y ahora lo puede observar en su televisión, en los televisores.
0: Sí.
4: Y lo va a observar en una forma horizontal.
0: Ah, caramba. Formato de televisión.
4: Sí, claro.
0: Wow. O sea, que las personas pueden ver ahora en televisión.
4: Claro.
0: Es más, podemos ponerlo ahí ahorita.
4: Si quieres, lo pongo aquí.
0: Lo pongo ahí para ahorita, ¿vale?
4: Lo pongo ahí.
0: Ah, como nos vemos.
3: Pónselo para acá.
0: Ah, pónmelo. Ay. Bueno, señores, 8 de la mañana, 32 minutos. Y esta hora en Olímpica, ¿qué tal si nos vamos con?
3: Música de mi tierra.
0: Para que no me olvide. Bueno, señores, llegan las masturbantes. La noticia masturbante, pero antes el cantante también, que es bastante perturbador. Ahí está con ustedes la voz especial, la voz del canto que quiere que llegue en noviembre para tomar. Le dijeron que no tomara, ya es

0: Aguántalo.
1: A ti no te interesa la pista, ¿verdad? O sea, no te importa. O sea, la pista te la ponen para qué.
2: Canta sin pa' ver, pa' ver.
1: La idea es que cantes con el ritmo de la música.
2: Canta sin pista, pa' ver.
0: La música tiene que con el ritmo mío.
2: Mira, canta sin música, sí.
0: Oh, pila, que es Laura Vanessa.
3: Pero más algo. Tú mismo hazte las palmas y guíate, tu padre.
2: Vamos,
3: no le pongas nada difícil.
0: Interrumpa. Mira quién es Laura Vanessa. Oh, que se metió en la turbante. Mira quién es Laura Vanessa.
1: Mamita con manteca.
0: Oh, que se metió en la turbante.
2: Ey, así.
3: Apenas así.
2: Pila que viene.
0: Dale. Mira quién es Laura Vanessa. Oh, que se metió en la turbante. Pila que es Laura Vanessa. Oh, que se metió en la
4: turbante. La gente que mamá es de gallo, pero
2: ¿qué es lo que dice tu hija? ¿Qué es lo que dice tu hija?
1: La gente me pregunta, oye, ¿eso él lo hace de a propósito o eso es actuado? O
3: ¿ustedes
1: no
3: saben algo? Que el medio puede servir para tocar batería.
4: No,
3: el medio puede servir para tocar batería, porque tiene independencia. O sea, él puede cantar y las palmas pueden ir por otro lado. Intenta hacerlo tú. Lleva las palmas fuera de...
1: Eso es lo que hace el llamador.
3: No, pero intenta ir haciendo otra cosa. No, pero ahí bájate con paz, pero baja en el tiempo. ¿Me entiendes? Pero yo quiero que te salgas el tiempo con las manos, dale.
1: No puedo.
3: Es difícil, o sea, es que él va haciendo, por ejemplo, no, es que no da uno. Eso se llama independencia, eso es lo que hace el baterista.
0: Dímelo. ¿Con qué vive tu vida linda?
5: Oye, Mello, cállate.
2: Ay, sí, dale pues.
3: Me aviso para grabar.
1: Cuando uno cree
2: haberlo visto todo.
1: Haberlo escuchado todo.
2: Escuchado todo, nada.
1: Uno escucha a este señor aullar.
2: Ey, qué chajira, ¿qué?
1: Aullando y tocando palmitas con manteca. Qué vaina, ¿verdad?
2: Guay. Señoras y señores, noticias turbantes. ¿Con qué vienes tú?
0: ¿Con qué vienes tú?
2: 3, 2, 1.
1: Oigan, salió un inodoro que fue hecho específicamente para parejas que les encanta pasar el tiempo juntos.
2: Allá. Sí.
1: Sí, señor.
2: A Rafa Pérez.
1: ¿Te imaginas compartir hasta las visitas al baño con tu pareja? Un curioso diseño de inodoro doble está llamando la atención por una característica en particular. Permite que dos personas se sienten al mismo tiempo, una frente a la otra, convirtiendo uno de los momentos más privados del día en una experiencia compartida. Su peculiar estructura.
3: ¿Pequeque?
1: Peculiar.
3: ¿Pequeque?
1: Con dos asientos conectados, parece estar pensada para aquellas parejas que disfrutan pasar absolutamente todo el tiempo juntos. Mientras algunos lo consideran una idea divertida y romántica, otros creen que hay momentos en los que la privacidad es importante. Ahora, ¿usaría usted este inodoro con su pareja? ¿O cree que hay límites que el amor no debería?
0: Yo compro ese inodoro, mi mujer no se mete en el baño porque vea, ese estufo no lo aguanta ella.
3: Eso ya. Yo.
1: ¿Qué? ¿Tú qué?
3: La prueba de amor más grande que puede tener una persona es estar siquiera en la misma casa donde yo haga. O sea, siquiera en la misma casa.
4: No da pena.
2: Estamos hablando de algo fuerte.
0: Dios mío.
4: Por favor. Oye, no da pena.
3: Dios mío.
4: El perro no muerde al dueño.
3: Happy, a mí me muerde.
2: Oye, cuando te muerde a ti mismo, compa.
3: Ey, a mí me muerde.
2: ¿Sí? O sea,
3: hasta allá.
1: Qué barbaridad.
2: Ese perro no respeta.
1: Pero ustedes en alguna ocasión han estado en, digamos que no utilizando el sanitario doble, porque nadie tiene sanitario doble, creo yo. Pero sí en una situación en la que, por ejemplo, están compartiendo el mismo baño.
3: La primera vez
2: de pronto bañándonos.
3: La primera vez que yo amé.
1: No, pero haciendo el dos.
3: Te voy a explicar.
1: Haciendo el dos.
3: La primera vez que yo amé, que yo dije amo. Así que yo dije amo. Fue precisamente en una situación como esa. Yo invito a la muchacha y yo iba con la maldad. O sea, yo iba con mi mente en pro de que hubiese coito.
2: Mira.
3: ¿Me entiendes? Entonces, nos vimos en la plazuela y yo quise tener un detalle de comernos un heladito antes de eso, uno iba a un dispensador, un cono.
1: Ajá.
3: Y ella coge su cono y yo cojo mi cono. Ajá.
1: Pasa la parte donde se lo comen.
3: Total, demoramos un ratico.
1: No,
3: cuando yo meto la mano para el taxi, porque soy andaba a pie todavía, meto yo la mano para el taxi me hace esa barriga. Yeah.
2: Allá viene.
3: Vea, ya usted escuchó así como la fiesta de Arjona, cuando están tirando el poco de pólvora en Arjona, así en fiestas patronales.
1: Ajá.
3: Así eso era. Pra. Agarramos para el motel. ¿Viste? Y yo que empiezo a besar y yo apretaba ya. Yeah. Y yo apretaba. Primera vez que me iba a ver con la muchacha. Vea, yo había demorado detrás de esa muchacha casi un año. Vea, pero eso sí fue
4: grande. ¿La perdió en cuántos minutos?
3: No, entonces yo, yo no aguantaba. Y le digo a la muchacha.
1: Y tú decías, tienes que apretar.
3: Y yo le dije a la muchacha.
2: Oye, pero eso fue hace como 15 días, ¿no?
3: No, hace más.
1: Sí, estaba en
3: mi época universitaria.
2: No, el año pasado fue moda.
3: No, no, sí, de la vida real.
4: En la comoda,
3: la vida real en mi época. Vea, esa mujer, si me está escuchando a esta hora, me escribe para la bola. Eso es inolvidable.
2: Ah, ¿es el número de ella?
1: Ajá,
3: sí,
1: entonces.
3: Claro,
1: ajá.
3: Entonces, vea, nos fuimos. Y yo cuando yo digo, yo no aguanto más, yo dije,
2: ya no espérame.
3: Yo dije, voy a perder este amor, pero no una tripa ya.
2: Oye, no te la cagaste.
3: Literalmente yo, le digo ya, no aguanto más. Ve al baño tranquilo.
1: Pero que tiene uno, o sea, uno no tiene de otra sino decirle
3: sí,
1: voy al baño.
3: Claro. Y está ahí, entonces, cuando yo salgo del baño, yo me la encuentro a ropa.
2: Sí.
3: Qué poder.
2: Ey.
3: Me la encuentro. Yo me la encontré arropada de pie a cabeza. En el motel, ya iba arropada con la sabanita, ¿sabes?
1: Te la ibas matando.
3: Literal.
2: ¿Y tú qué quieres con
3: y
2: la
3: yo, chita, yo, qué pena. Y me la acerco yo. Cuando es que esa mujer es la que se me tira a mí. ¡Pram! Vas a pagar tú, sabrosa, el carajo. Vea.
1: Oye, ¿verdad qué?
3: De ahí para allá, yo dije.
1: Ven acá, tú
3: dije, amo.
1: Tú eres en busca.
3: Yo dije, amo. La madre.
2: Yo te creo.
3: Dije, la única vez,
2: yo te creo, hermano mío.
1: Porque tú también eres embustero, pero eso me
3: demoramos como 2 años en esa relación.
2: Sí.
3: Y, ya, una relación que empezó con el pie.
2: Empezó con el pie. Verdad, coño, fácilmente tú te puedes estar mamando.
1: Dar un planazo con
2: un planazo. Te pagan, me dice, ey, ¿por qué no hicieron la vaina de mi pueblo con usted?
3: Vea, de la vida real. Y eso, vea, yo tengo un poder en cuando yo hago. Cuando yo hago popis. Normalmente. Cuando hago popis, normalmente fuerte. Imagínense con un daño.
2: Oye, por acá está mi hermano Héctor Padilla. Me dice que yo le creo que también soy embustero.
1: Qué barbaridad.
2: Totalmente.
1: Mello,
3: dímelo.
1: Cuéntanos su experiencia.
3: No, a la mía.
1: A ti sí te dejaron, ¿verdad?
3: No, a mí no me dejaron.
2: Imagínate, nada más échala del carro, que fue un vientico. Ahora no. Imagínate que te vayas de borde.
3: No, yo iba con mi señora en un taxi y me eché un peito.
2: ¿Un peito? Eso es peito.
1: Eso es peligroso.
2: Sí.
3: El señor cagó, cogió y paró el taxi. Ahora pues se me van todos. Ahí mismo la. Se me van todos. Pero no se me van. No. Ahí no.
2: A lo de Oni a tu mujer. Él pensó que cualquiera de los dos había
3: podido. Esa mujer sí tiene experiencia conmigo y feo. Yo no como de nada. Yo no voy a perder una tipa.
1: Mío, pero qué mala educación.
3: No, mío, ¿y por qué?
1: Eso es mala educación porque si usted quiere soltarse un gas, tiene que irse lejos de las personas.
2: Tiene que apretar.
3: Ya me salió un contrato.
1: Tiene que apretar.
3: Me salió un contrato para San Andrés.
2: Ajá.
3: Pues su carro soy yo.
2: Ajá.
3: Y yo, de ya hacer la luz. Y salió el peito. Y todo el mundo le va a usar la lío. Te uso, carajo, te miraste. Todo el mundo le va mirando su carro y sale. Ey, me dijo, te vas a cagarte. Hasta un avión en la zapata. Se hace así y sale la señora al lado. Que huele como a feo. Yo, doña, el peor está aquí mismo entre nosotros.
2: Vea.
1: Por tanto,
3: le voy a decir una vaina.
2: Ajá.
3: Yo también tengo un tío como Happy.
2: Ajá.
3: Tengo un tío así.
1: Eduardo.
2: El IVA.
3: IVA 2.0. Estaba con la novia ya. Y la novia es la que echa ese cuento que él cogió y ella dice, te peaste. Y él se quedó así que no fue que era usted.
2: No. Todavía. Te peaste primo,
3: ¿viste? La cuota inicial apenas.

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0: Bueno, Cartagena, aquí estamos. Ya tenemos las 9 de la mañana, 3 minutos, una hora más. En Olímpica Estéreo, 9, 3 minutos. Ay, Dios mío, qué bonito día.
1: Oye, contento, Nandito, porque seguimos aportando al desarrollo, a la evolución de la ciudad de Cartagena. Y tenemos información importante e invitados súper especial. Nueva locutora en Olímpica.
0: Sí, por, oye, sí. Por acá sí, han preguntado en el TikTok.
1: Muy piropeada
0: en TikTok.
1: Querida, un rostro nuevo, fresco, porque ya están hasta aquí de verme a mí. Ya llevan 20 total años viendo. Me dicen, ay, ya cambian a Laura Vanessa.
0: Incluso ahorita llegó Silvio Brito por ahí. O sea, no es cantante, sino un man que se parece a Silvio Brito. Saludándola y tirándole de besito. Y wow, y ella saludando también.
1: La hermosa Chiri.
0: Esa.
1: A propósito, para que conozcan a Shirley.
0: La cara fresca de brilla.
1: Sí, señor. Estamos aquí en vivo a través de arroba Olympic Cartagena. Ajá. Y Shirley, como siempre, tan hermosa, nos trae muy buenas noticias para todos los oyentes. Mi querida, bienvenida. ¿Cómo estás?
2: Gracias, Laura. Feliz nuevamente de estar con ustedes en este espacio maravilloso.
1: Nos prometiste, Shirley, que ibas a visitarnos por acá constantemente. 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
0: 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Muchas gracias, muchachos. 9:10 a.m.
4: Acá.

0: buena salsa, qué buena salsa, qué buena salsa. Soy sonando en Olímpica Estéreo.
1: Bacanísimo. Más bacán.
0: Bueno, señoras y señores, 7 de la mañana. Aunque 7, Nando, te va a devolver. 9 de la mañana, 23 minutos. Me acaban de mandar una nota de voz, te lo juro. Me acaban de mandar una nota de voz, vamos a ver. Compa, está lloviendo, compa.
2: Duro.
0: Está lloviendo, compa, está lloviendo duro.
2: Como estamos metidos en este búnker aquí.
3: Estoy viendo que está lloviendo. Sí, sí. Que está lloviendo duro.
2: Y asomame, compa.
3: Está saliendo el... ¡Vaya!
2: Por eso es que el desayuno no ha... Por eso es que el desayuno no ha llegado, porque aquí me quitieron Happy y le lleva desayuno. Pero que el pozón para acá, agua.
0: Ahí está la música. Oiga.
3: Oye.
0: Señor, pura música de lluvia.
2: Bueno, pon de lluvia, mujeres. ¿Cuál la lluvia, mano?
0: Pura lluvia, pura lluvia.
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0: ¡Gente! Oyendo, Goyi. Para los que están pidiendo canciones de lluvia, ahí está.
4: No me digas nada, ya lo sabía.
0: Otra lluvia, por favor. Ah, no, pero esta es otra lluvia, compa. Esta es lluvia. ¿Qué dice?
2: ¿Cómo va a ser?
0: Recógala. Ya se mojó, compa.
4: La ropa, recoja la ropa. Ya se mojó.
2: ¿Cómo va a ser?
5: Yo no te la voy a salir al video, así que te estás mojando, pello. Que quítate, quítate, quítate, quítate, quítate.
3: Te estás mojando, pello.
6: Quítate, quítate, quítate, que te quite.
0: Señores, 9:25 y a esta hora. Como todos los días, señoras y señores, le damos la bienvenida al doctor, al maestro, al oráculo.
3: ¡Hola!
0: A todo culo, a toda esa gente que hoy está de conocimiento.
3: Vaya.
0: Para que usted reciba conocimiento gratis. El dato que usted necesita, que usted quiera, no importa la situación que usted padezca en estos momentos, si tiene fiebre, de pronto tiene, está enfermo, no se preocupe, pare de sufrir. Ay, que no puedo ir porque no puedo ir porque está lloviendo duro y las calles se ponen peligrosas cuando llueve. Tú tranquilo, tranquilo. Aquí está el doctor. Con la cara así de gente que sabe bastante. ¿Sabe bastante que sabe hasta qué?
3: Sabe tanto que sabe a...
0: Ah, tú sabes. Oiga, con lluvia y todo. Doctor, ¿cómo está usted, mi hermano del alma? Bienvenido a Olímpica Estéreo y martes 13.
2: Muchas gracias.
3: Aquí tiene.
0: No me digas mucho, que tiene que ver toda la mesa. Ajá.
3: Vamos a hacer.
2: Muchas gracias a usted y a toda su audiencia por la oportunidad para atender a mis pacientes.
0: Efectivamente, doctor. Hoy martes,
3: las papitas.
0: Fin de semana que usted descansó bastante, durmió. Se le nota en la mirada, se le nota en el andar, en el rostro. Se le nota un rostro urgido.
2: Oye, pero ya está hablando tanto, compadre. Está mandando...
3: De urgido de voto.
0: Urgido de voto.
3: Urgido de ácido hialurónico. De péptidos.
2: Por favor.
0: ¿Y los péptidos para qué?
2: No sé, ¿saben a qué?
3: Hay una vaina que se llama que es péptido.
0: Para que se le baje
3: pero
0: la pulsa.
3: No, pero no son los mismos péptidos que ahora están de moda de
0: barriga, ¿no?
3: Sino los péptidos que se ponen en la cara, uno le pone la cara así, bien bacana.
2: Sí. Si usted cree la cara bacana, sí. Coja angolito de avispa africana.
3: ¿Angolito qué es?
2: Avispa africana. Y si se va a poner bonito.
0: Y que angolito. Bueno, señoras y señores, hoy como todos los días tiene una persona que te acompaña, ¿no? Tiene un correo donde la gente puede mandar sus peticiones a través del WhatsApp 320-6954-95. Y el correo de hoy es...
3: www.arajosensei, sabes tanto que sabes a .com.
0: ¡Ey! ¡Ey! Un tremendo correo.
3: ¡Ay, tan bonito!
0: ¿Por qué?
3: Mira, hoy vino deportivo.
0: ¿Sí?
3: Hubiera sabido que iba a llover hoy, se hubiera traído un buzo, porque bueno para ponerse buzo.
0: Sí, sí, sí, sí.
3: Caen tres goticas, es medio embusado.
2: Salí no había como antes de antes salí lloviendo, yo me pongo mi buzo.
3: Claro.
0: Claro. Ahí. Bueno, ¿qué dice el correo? Comenzaron a llegar, de verdad.
3: Gran sensei. Necesito que me colabore.
0: ¿Cómo?
3: Me puse los pectis.
0: Uy. Pero lo de la barriga.
3: Bajé 38 kilos en dos días.
0: ¡Carajo!
2: Dárselo a Javi esa
3: efectivo.
2: Receta.
3: Efectivo.
0: Está Javi, no hay pectido que
3: pero acabe. Ahora tengo un problema.
2: ¿Cuál es?
3: Se me cayeron las nalgas y me quedaron aguadas.
0: ¡Mierda!
3: Tengo las nalgas aguadas. Vea que vestido de efectivo, 38 kilos en dos días.
0: Dos días, carajo.
2: Ni con la licra esa embustera levanta.
3: Nada, ni levanta cola. Oye, ni la levanta cola.
0: La licra embustera.
3: Puede alzar las nalgas a esa muchacha ahora después.
0: Oiga.
1: Hombre, yo le tengo la fórmula.
3: ¿La qué?
1: La fórmula.
3: ¿La qué?
1: La fórmula.
3: ¿La qué?
1: Hombre, la receta.
0: No, ¡búscalo! Nah, y te mando, voy a buscarlo de una.
1: Esa muchacha que compre 10 cubetas o un medio morte de hielo.
3: ¿Morte? ¿Qué es morte? Medio morte de hielo. Bienvenidos a nuestra sección.
0: ¡Carlos Domingo!
3: Nuestro invitado, el sensei, nos ilustra sobre una nueva palabra.
0: La palabra es...
3: morte de hielo.
1: ¿Morte de hielo? ¿Cómo es? ¿Cómo se dice? ¿Cómo se dice?
3: No, di tú.
1: Morte de hielo.
3: Morte.
1: Morte de hielo.
0: Morte de hielo. Morte de hielo.
3: Morte.
1: Bueno.
3: ¿Un qué?
1: Borde de hielo.
0: Mira, no, qué borde.
3: Morte.
1: ¿Cómo es?
3: Molde.
1: Molde de hielo.
3: Ay, no. Ya se fue así.
1: Bueno, entonces 10 cubetas.
0: Molde de hielo.
1: Bueno, 10 cubetas.
2: Ahí estaba el canario con el morde.
0: Ahí está.
1: 10 cubetas, 10.
3: No, chorro.
0: Y que mejor no cambia eso, ponle 10 cubetas.
1: 10 cubetas, 10 cubetas. La pica bien picadita, picadita, se acuesta boca abajo y se la
2: menuda,
1: pone.
2: Menuda, menuda,
1: sí, se la pone en la nalga y se echa sal y bicarbonato. Ahí.
3: Sal y bicarbonato y una y un hielo. Y también hielo.
1: En la nalga, sí. Vea, dura una hora.
0: ¿Me acuesto qué? ¿Boca arriba o boca abajo?
1: A boca abajo.
3: A boca abajo. ¿Qué es a boca abajo?
2: No es para la nalga, que es boca abajo.
3: Pero es que es a boca abajo. ¿Qué es eso?
1: Bueno,
3: por
1: no
3: eso,
1: acuestes,
3: pero que es a boca
1: no
3: abajo.
1: No te acuestes, pues te pones de pie, te la echas en la nalga y listo.
3: Pero que es a boca abajo.
1: Te acuesta.
3: Ajá.
1: Con la nalga hacia arriba.
3: Ah, boca abajo. Ajá. Y que a boca abajo.
0: Ay, echa, Dios, a boca abajo.
1: Se pone el hielo picado ahí, se echa sal y bicarbonato. Vea, eso le queda la nalga plena. Vea,
0: ¿cuánto tiempo?
1: Una hora.
0: No, pero es que yo no aguanta ese de
1: papi,
0: ese.
1: Tiene que aguantarlo, si hay que mejorarse, papi. Tiene que aguantar.
0: Ah, claro, porque es que el hielo normalmente pone cositas duras. Entonces, cuando se quita el hielo, trae la nalga para abajo.
1: La sal lo mantiene.
2: Sensei, la pregunta, ¿el hielo seco o mojado?
1: Mojado. Oh, se siente un eco por allá.
2: El hielo tiene que ser mojado.
1: Mojado, claro.
3: Así. Y eso me garantiza que me va a poner las nalgas duras enseguida.
1: Sí, porque si le echas bicarbonato y la sal, porque la sal lo mantiene. Apenas esa mujer salga, vea, ay, lo que va, quien la va a enamorar es bastante.
3: Bendito sea
0: Dios. Es como la carne.
3: Andándome en el gimnasio, ¿viste? Haciendo gintros, haciendo sentadillas y que para tener las nalgas firmes. Y si yo me puedo poner a boca abajo.
0: A boca abajo. Hielo.
3: Hielo, bicarbonato y sal. Y ya se me quedan las nalgas paradas.
0: A boca abajo.
3: O sea, yo perdiendo mi tío, uno. Perdiendo su tiempo en el gimnasio,
0: que no vale la pena,
3: pudiéndose poner hielo a boca abajo.
1: Es lo mejor. Apenas estamos en esa calle de verda, carajo, muchacha.
0: ¿Qué gimnasio fuiste?
3: Dando nalga que da miedo.
1: Sí, señor, dura.
3: Viste tú, bueno, ahí está.
0: Muchacha. Ahí está. Entonces, muchachas, para todas aquellas que tienen
3: eso, todo lo pone duro, ¿no?
1: Sí, claro.
0: Ey, Laura, ya va.
3: Para recomendarse a un amigo que no se ponga boca abajo, sino boca arriba.
0: Ey, Laura.
3: Ajá.
0: La tiene problema.
1: Por favor.
3: ¿Qué dice él, oye?
0: Vamos a ver.
7: Buenos días, bendiciones. Yo escucho Olímpica Estéreo porque me pone de todo. Javi, el doctor tiene toda la razón. El hielo mojado. Tú no estás viendo que el hielo seco después viene y la quema.
0: Claro.
7: Un angelito mojado.
0: Eso. Buenos días.
8: Buenos días.
0: Habla del maestro.
8: Nando, para que me haga el favor y me dé la clave de hoy.
0: ¿La clave
3: de
0: qué?
8: La clave de hoy.
0: Bueno, tiene que estar muy atenta, pendiente para que puedas escuchar la clave y anotarla, ¿vale?
8: Ah, bueno, listo.
0: Dale, gracias. Mi amor. Ok, gracias a ti por escuchar Olímpica Estéreo. 9.33 minutos. Más oyente, por favor.
9: Laurita, eso tiene que ponérselo él en el galón, en la cara, para ver si le cambia, o que no va a sacar nada también ni en la castilla ayer, oye, con tanta vaina rara que sale ahí. Lo único que faltó ahí fue el medio.
0: Bueno, por acá nos hablan, buenos días.
10: Buenos días, yo escucho Olímpica Estéreo, pone de todo.
0: Habla el del maestro.
10: Hombre, el maestro es puro boca pluma. Laurita, está lloviendo duro por culpa tuya.
3: ¿Por qué?
10: Porque la naturaleza está celosa de tu belleza.
0: ¡Mierda!
2: Piropo
0: de la compa, vea una vaina. Si yo siendo mujer te metí ese piropo, yo mismo te busco.
3: Ey, me partí.
0: Ey, lo voy a poner en práctica ahora que está lloviendo.
2: Compa, es el que justo lo dan.
0: Oye, sí, vale. Ey, anótalo.
10: Eso es solo para ese piropo.
3: Te veo.
10: Eso es solo para Laura. Para Laura,
0: yo ese piropo ya la. Ya ese piropo ya me lo rebo. Allá es que está lloviendo, tengo que aprovechar. Voy a mandarle una cadena que tengo por acá. Gracias, mi hermano, la buena.
2: Compa, y si no llueve, ¿cómo sería el piropo?
0: ¿Más oyente?
11: Buenos días, Laurita, usted a la mesa de trabajo. Dios me lo bendiga a todos. Escucho Olímpica porque me pone de todo. Eso le pasa a la gente cuando se ponen gordo, que apenas se adelgazan, se le aguan las carnes, tanto de los brazos, las nalgas, todo. Eso es lo que tiene que ir donde un cirujano plástico que le arregle ese problema. Medio, tú me perdonas, pero yo no estoy contigo. Eso tiene que ir donde un cirujano plástico que le quite todo ese poco de pellejo y lo ponga a Nueva York otra vez. Eso es lo que puede suceder. Ahí no hay más remedio ni más nada que hacer. Dios los bendiga y pase un buen día.
0: Amén, mi hermano, la buena.
2: Que yo que soy el doctor, oye, como
0: estoy. Por eso que yo no voy a gimnasio porque puede ser poco cuero donde lo
2: hice. Ay, te estoy.
0: Buenos días.
10: Buenos días, yo escucho Olímpica Estéreo de poner de todo.
0: ¡Hablado el maestro, meneo!
10: Vale, el maestro tiene una base fundamental hoy.
0: Ajá.
10: Hoy estoy con el medio, él tiene unas naquitas bacanas, él se practica esa vaina. ¿No? ¡Ay, meneo! Ah, mira, una cancioncita ahí para mi careta, y más en Miranda.
0: Ya.
2: Domingo.
0: Más oyente.
12: Laurita, Mellito. Qué vaina rara, reportando esta sintonía. Chipote palo aguacero está cayendo aquí en el Prado, por el Megatienda, aquí en el mercado. Durísimo. Y para allá para donde vive en medio, no está cayendo ni gota de agua. En Ternera.
0: Bueno, vea. Vea, si se puede pasar la línea.
2: Claro.
13: Bueno, Sensei, Medellín, da Medellín, yo no sé lo que ustedes hablaron ahí hoy, pero tiene la razón. Y Laura, si la belleza fuera un delito, ya tú estuvieras en Ternera. Abuelo, cuidado.
3: ¡Wow, señor! ¡Qué bonito piropo!
14: Más bacán. Regálate el mejor despertar.
0: Laurita.
3: Señora.
0: Está lloviendo por tu culpa.
3: Yo iba a pensar, pensé que iba a decir otra cosa y que está lloviendo por tu.
0: Dañate la inspiración, padre. Vamos a complacer el vale aquí con la careta, ya. Póngase la careta, compa.
2: Compa, eso va.

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4: Bueno, mi querido y encimado sensei, yo creo que usted va a coger rabia con el caso.
2: Hombre, ¿por qué, hombre?
4: Porque la cosa está complicada y no. Le voy avisando de entrada a todos los oyentes que nuestra línea está habilitada desde ya, 320-6954-95, para que manden sus notas de voz o para que nos llamen y nos regalen su opinión. ¡Ay, sensei! Imagínate que es un caballero que me manda un mensaje y me dice: señorita Laura, yo tenía mi familia, una mujer que yo amaba, tenemos dos hijos, pero resulta que cuando yo vivía con ella, mi mamá me decía que ella no era buena, que ella andaba de aquí para allá y de allá para acá. Yo no le creí hasta que me enteré que esa mujer me estaba engañando y lo hizo dos veces. ¿Eh? Con dos personas diferentes. Mi mamá me insistía y me insistía que ella no era buena, que ella me estaba engañando, pero yo prefería pues a mi mujer. Le daba su lugar a mi mujer. Hasta que me enteré que me estaba engañando y pues la dejé. Me fui de la casa para que ella se quedara con los niños. Y ahora yo quiero vivir donde mi mamá, porque no tengo donde vivir y mi mamá no me quiere recibir porque dice que yo soy un cachón y que yo no la escuché. ¿Qué opina usted, sensei?
2: Está bueno que quede en la calle, porque vea, ninguna madre quiere mal
4: para qué lío. Vaina,
2: si
4: pero
2: su mamá
4: tampoco,
2: le está diciendo, oye, vea, mío, salga de ahí. No.
4: Oye, perdónenme primero por reírme.
2: Claro que paga
4: haciendo. Amigo, pero es que usted también, amigo. O sea, le están diciendo. Y le están diciendo, por ahí no es, por ahí no es. Y va derechito, amigo, usted estaba tragado.
2: Estaba tragado.
4: Pero medio también.
2: Va a seguir que por los pelados, no los pelados. Bueno, ya tu mamá te está diciendo, y ahora tú mismo te diste cuenta, vale mía, ¿con qué cara vas a decir, mami, voy a dormir, voy a vivir acá? No, mío, va a ir para eso arriendo para otro lado, aquí no va, aquí eso no va.
4: Me digo, pero si el hombre estaba enamorado, de pronto, uno enamorado, cuando está enamorado, no, señor, perdona.
2: No, eso no va, no, señor.
4: Uno cuando está enamorado, papi, perdona. Si el hombre enamorado perdona.
2: Pero tú me dices, le meten cacho por primera vez, como todo cachón, le meten cacho por primera vez hasta que se dan de cuenta.
4: O sea, tú dices que tú te aguantas un cachito.
2: No, sí, yo no me doy de cuenta. El man después se da de cuenta, ya van dos veces, dos diferentes. Papi, ¿qué haces tú ahí? Ábrete, la primera vez.
4: Pero es que el hombre estaba luchando por su hogar.
2: Luchando por su hogar.
4: Estaba edificando el hogar.
2: Entonces, no, yo no voy a darle cara a mi mamá, mami, no, señor, me voy para otro lado, yo hago mi vida para otro lado y listo. Ah, no, le va a ir a la casa y ahora no puede. No. Vea, compa usted, pendejo.
4: Sí, pero respeta, no, respeta, porque la gente manda los casos, es para que le des un buen consejo y le vas a decir así.
2: Un consejo está bueno que tu mamá no te dé, porque tú, ¿qué más consejo que te está dando tu mamá, vale mía?
4: Y él dice que la mamá es mala porque no lo deja vivir en la casa.
5: No, gallo, eso que dice el mello, eso es mentira, gallo. Eso es mentira, gallo. Eso es una receta insípida, gallo.
4: ¿Cuál receta, hombre?

0: principio, el amor es ciego, ¿me entiendes? Sea el papá o la mamá quien le esté diciendo las cosas a uno, y como uno está ciego, entonces uno no ve esos errores. Pero esa mujer, para mí, es una bandida. Porque si ella estaba con el uno y con el otro, con otro, mejor dicho, una gallina le queda pequeña.
1: Por favor.
0: Entonces yo considero que si hay hijos, pues vayan a la justicia y pónganse de acuerdo, el bienestar. ¿Y en qué cojan sus pelados? Porque ella no puede estar dándole malos ejemplos a sus hijos. Eso es lo que yo le aconsejo a ese tipo. Que deje esa mujer y que Dios le ponga en el camino una buena mujer, más nada.
1: No.
0: Y termine de educar a sus hijos él. Porque ella no puede tener, porque si ya hay antecedentes, ella no puede tener sus peladitos.
2: Él le dejó los hijos a ella.
1: Ay, ella no es ninguna pendeja para poder sacarle la alimentación. Vale, mía, va y quite sus pelados, no joda, no va a leer nada.
3: Yo escucho Olímpica Estéreo que me pone todo tico en medio. Esa vaca era cerquera, medio. Carajo, eso no sirve.
1: No sirve para
2: oye,
1: nada.
2: Pero verdaderamente malo a malo.
1: Yo en el caso mío, yo personalmente, desde el primer caso, enseguida busco testimonio, esta mujer pierde casa y todo. La saco a la calle, que no tiene ni casa ni pelado, nada.
2: ¿Pero por qué?
1: Porque ella misma dañó todo.
2: Sí,
1: ella
2: y si
1: todo.
2: Ella es la que te cuida a los hijos, la que no está pendiente de los hijos.
1: Si muere, le sale más firme que la misma mamá.
4: Yo escucho el Picaterio porque me pone de todo. Laura, yo apoyo a esa señora. Ella tiene que enseñarle a su hijo cuando uno madre le dice por ahí no es, por ahí no es. Y la apoyo. Que le dé su castigo para que él vea que uno no se equivoca. Una madre no se equivoca nunca.
2: ¿Viste tú? Entonces, malo amar, malo perdonar.
1: Ay, que la mamá, ninguna mamá.
2: Oye, pero malo perdonar. ¿Cuántas veces nos han perdonado infidelidad?

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3: Bueno, Sensei, el paciente de hoy tenía a su mujer con sus dos hijos. La mamá de él le decía: hijo, esa mujer es mala. Esa mujer te está engañando. Y el hombre pa'lante, pa'lante edificando su hogar. Se dio cuenta que la mujer efectivamente lo estaba engañando y con dos tipos distintos. Ahora él la dejó en la casa con los hijos. Él se fue y ahora dice: señorita Laura, yo necesito que mi mamá me deje quedarme con ella en su casa porque yo no tengo dónde vivir. Y la mamá le dijo: no, señor, yo a usted se lo advertí un poco a ver si me dejó como loca. Ahora tiene que mirar a ver qué resuelves. Ay, amiga, pero ese es hijo tuyo.
2: Todo ese hijo lo que sea, porque no voy a consejo.
3: Pero estaba enamorado. Por eso estaba enamorado. La gente cuando está enamorada perdona cacho.
2: El hombre se enamora siempre de la primera mujer, que es la mamá. ¿Cuál le consejo a su mamá? Ninguna mamá va a hablar mal, le va mal a usted. Papi, hazle caso a su mamá. Mijo, está muy mal.
3: Pero no todo el tiempo las mamás tienen la razón con los hijos, porque hay mamás que son celosas y complicadas y les derrumban la relación a los hijos. No en todos los casos.
2: En este caso, man, ya sabe que son dos cachos. Ya el primer cacho estudio. Con los profesores se levantan los pies. Lo que está pendiente la UAN, mi mamá me está diciendo esto y esto.
3: Hombre, señora, pero reciba a su hijo, hombre. No, no, a tener ese muchacho por ahí dando vueltas.
2: Reciba, doña, no, señor.
4: Yo escucho Olímpica Estéreo porque me pone de todo. Señorita Laura, ese man lo que es un cachón. La mamá no tiene que dejarlo entrar más en su casa por no escucharlo.
3: Oye, pero que tiene que ver una cosa con la otra. Oye, sea igual es su hijo, recíbalo.
2: No, señor.
3: Mira lo que pasó con el hijo pródigo. Fue el pecador y el que recibieron con más cariño, ¿viste?
2: Que no lo reciba.
3: La oveja descarriada.
5: Yo escucho Olímpica Estéreo porque me pone de todo. Hombre, ese tipo está fregado.
2: Claro.
5: Ya la mamá le dijo: ve ya, quédese quieto. Escucha a la mamá. Pero igual sigue siendo un pendejo. ¿Qué hace yendo donde la mamá? Tiene que ser un varón.
2: Claro.
5: A afrontar sus problemas.
2: Ahí te tuve, ser responsable.
5: Ahora, ya podemos decir que está blindado con esa tremenda cachera que se llevó.
3: Bendito sea Dios.
5: Hombre sin cacho, hombre indefenso. Y este lo lleva por dos. Ay, ay, ay.
6: Misterio porque me pone de todo, hombre. Vale, lo que pasa es que un desobediente, vale, hombre, obedezca a su mamá y párele bola. Es a serio, vale.
3: Oye, pero si estaba enamorado, oye.
7: 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Ey, Laura, ¿cuál es esa? ¿Cuál es esa que qué? Ese más loca.

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0: emociones, Jack, tranquila. Todavía falta para noviembre.
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0: Bueno, mi querido y estimado sensei. Seguimos conversando sobre el caso de un caballero que tenía a su esposa, sus dos hijos. Resulta que la mamá todo el tiempo le dijo, esa mujer te engaña, esa mujer te pega cacho, y el hombre pa'lante. Adelante, edificando el hogar, frenteando el corte, hasta que se pilló que efectivamente la mujer lo engañó y dos veces. Ahora él la dejó, se fue de la casa, la dejó con los hijos. Y ahora le está pidiendo un alojo a su mamá para vivir con ella porque no tiene dónde vivir. Y la mamá le dice, no señor, usted la puso a ella por encima, usted no me creyó a mí cuando yo le dije que esa mujer lo estaba engañando. Así que ahora busca dónde vas a coger. ¿Qué dice el sensei?
3: Yo, está bueno que la mamá no lo acepte porque tu mamá te dijo, papi, oh, que tu mujer te está vendiendo gallo. Papi, la mamá no quiere mal parido. Si ella te está diciendo la vuelta, para.
0: Oye, pero ¿qué le cuesta a esa señora darle el alojito a un muchacho? Señor, ya se dio cuenta que
3: no,
0: ajá,
3: que... Que no le da alojo, que paga riendo.
0: Oye, pero si él es la víctima.
3: Es por eso.
0: Él es la víctima. Pobrecito, hombre. ¿Ustedes qué opinan?
4: Laura.
0: Señor.
4: Buenos días, Laurita, para que me tires una al aire ahí mañana.
0: Ajá.
4: En un bar acá que la mujer está, él sale a trabajar en la tarde, en la noche, y hay otro man que se le mete. Entonces le han dicho varias cosas y él dice que se la quiere pillar, pero entonces ¿cómo hace ya? Porque él dice que él la quiere.
0: Pero si la quiere, entonces ¿para qué se la quiere pillar?
4: ¿Qué me dices tú?
3: ¿De qué
4: cambio tú? Ya, aunque yo tengo ganas de tirarle el dato, pero no sé qué me dirás tú en ese caso, en ese favorcito ahí, ¿vale?
0: Amigo, pero si él la quiere, es porque no la va a dejar.
3: Por favor.
0: Entonces, si no la va a dejar, ¿para qué la va a ver vendiéndole callo? Mejor que se haga loco ya.
3: Claro.
0: Si él está en el amor, así como estaba el amigo mío, es lo que yo digo, medio. Si usted va a revisar, para encontrar, va a dejar enseguida, no, deje. Pero si usted va a revisar para darse mala vida y seguir con la persona, entonces mejor no se busque su mala hora.
3: Por favor,
0: hágase el loco.
3: Quien busca, consigue.
0: Hágase la loca y ya, ¿qué más pueden hacer? Que están decididos a dejar, ahí sí. Busque ahí las razones, pam, pam, te voy a dejar porque eres un cachón. Hasta ahí.
5: Y siempre, muy buenos días, yo escucho Olímpica Estéreo porque me pone todo desde cara. La verdad, uno hombre o usted, la mujer, puede estar muy enamorado, pero hay que escuchar los consejos de nuestra madre también, de nuestro padre, porque

0: si ellos nos dicen algo es porque ellos están viendo algo y nos están avisando de algo malo. Y si uno no escucha esos consejos que son los buenos de los padres, estamos jodidos.
1: Esto le pasa a él porque es por cachón.
2: Pero oye, no le hables así, va. Es que el hombre está buscando un consejo y tú le vas a decir cachón. No,
1: por cachón, vale mía.
2: Oye, qué vaina.
3: Estuvo todavía escuchando Olímpica Estéreo. Ve a ver. Esa señora es una degenerada. Ya, los hombres, nosotros los hombres somos dignos de lástima. El padre le pasó algo parecido a mí. A mí me pasó algo igualitico.
2: Ajá.
3: Fueron cacho por dos. ¿Y qué te dónde estoy yo? ¿Dónde mi mamá? Mi mamá me recibió. Ahí estoy.
1: Tomate los datos. No, no, los datos. Se desvía.
2: No, no importa.
1: Por favor.
2: No importa, pero el hombre dejó.

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Bueno, muchachos, voy a acompañarles hasta las 2 de la tarde con todo el sabor, la ricura por Olímpica. Recuerda seguirnos arroba Olímpica Cartagena en TikTok, en Instagram, en Facebook Olímpica Estéreo Cartagena, página oficial. A mí me pueden seguir ya por Facebook, por YouTube, Instagram, en TikTok, por donde tú quieras, como Julio César, el emperador 0928. Bueno, muchachos, estamos comenzando la semana, vamos con todo. Que sea una semana cargada de muchas bendiciones, de mucha salud. Que mi Dios les brinde el pan de cada día. Que les brinde un trabajo, una buena familia, salud, ¿verdad? Es lo que uno pide. Jehová Dios siempre, siempre, siempre, siempre.

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0: Hey, ¿cómo estamos, muchachos?
1: Estamos adelantados de tiempo.
0: Bastante adelantados, niño. Son las 11 y 10. Bueno, muchachos, ¿cómo andamos? Aquí estamos en Olímpica Estéreo. Una canción bonita, ¿verdad? Se llama Me Enseñaste a Perder. En Sicar, que por estos días se va de lanzamiento con esta canción que la tenemos en exclusiva. Se llama La Soltería, otros le dicen 11 y 10. Es lo nuevo de En Sicar. Esta semana sale el video.

más sabrosa para la fiesta de noviembre. Saludo para mi hermanazo Isaac, el orgullo de Boston. El de la melodía perfecta. Saludos también para Juan Cadías y al peladito Marlon González.

el día de hoy se encuentra de cumpleaños Geraldine Herrera Álvarez, que vive en el barrio Nuevo Bosque, en la etapa 7, está cumpliendo 13 añitos. La felicita a su mamá Belkis Álvarez Charris. Así que felicidades para Geraldine. ¡Feliz cumpleaños, Yera! Que la pases sabroso con tus amiguitas, con todos tus familiares, con tus padres. Que te den muchos regalos, ¿verdad? Escuchando Olímpica para Geraldine Herrera Álvarez, que está de cumpleaños. Antes te dice para el colegio, una felicidad es bien bonita. Vamos con más, muchachos. ¡Ay, sabor novembrino! ¡Uy!

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1: 12:51 minutos, las 12:51.
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2: Bueno, a esta hora tenemos una oyente.
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0: Bueno, muchachos, ya tenemos la 1:17 olimpiquistas del mundo. Seguimos avanzando en esta tarde de martes.
1: Martes 13.

Esta canción está fuerte, la veo fuerte. Ya la gente como la baila, como la goza. Y bastantes videos de TikTok veo por ahí. También vi un video que da mucha risa, ¿verdad? Estos muchachos cartageneros que hacen las parodias de los videos. ¡Qué vacile! Bien, para el presidente Mr. Black. Es una canción bastante recochera para las fiestas de noviembre. Se llama Unos Vienen, Otros Van. Esto es lo nuevo.

esta canción está pegadísima, ¿verdad? Hay bastante TikTok, ya por ahí los he visto. O el vacile, el wiwi, el guagua, el imperio, oye flaco.

está sabroso el bachateo, ¿eh? Bueno, quiero mandarle saludos a toda la gente. Está en sintonía con Olímpica Estéreo allá en el mercado de Basurto, en el centro, en la terminal, en el aeropuerto.

0: mami, muévelo, muévelo. Quiero mandarle saludos también a toda la gente del barrio El Socorro y al revés, Rocoso.
1: ¿Y cómo?
0: A mi amigo Valdelamar Belsibio. A su querida esposa, siempre en sintonía con Olímpica. Y a todos los muchachos ahí en el restaurante.

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1: La 1:52 minutos en Olímpica.
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1: ¿Cómo andamos, olimpiquistas del mundo? Atención, olimpiquistas, porque hoy tenemos la clave del martes para los que quieran ganarse la moto, participar, ser finalistas. La clave de hoy es Cartagena llega con. Cartagena llega con. 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

0: llama ayer. Yo no sé, pero ayer fue un domingo que la pasé bastante barro en un parte de la tarde y del día. No, ayer fue el lunes festivo. Barrilete, no había luz. Desde las 7 de la mañana que se fue hasta las 5 de la tarde.
1: Llegó, no había señal tampoco.
0: Mentira, llegó a las 4 de la tarde.
1: No había señal tampoco.
0: Todo eso ocurrió ayer. Ay, hombre. Día festivo donde la gente está descansando sin energía. Ay, qué lindo. Ayer me chupé tronco. Bueno, ayer el día no estaba tan caliente. Bueno, muchachos, 2 de la tarde, 19, ¿cómo están? Feliz tarde para todos ustedes. Aquí arrancamos la ruta. ¡Olé!

0: cielo, cielo parcialmente nublado en la ciudad de Cartagena, encapotado, como dicen por ahí.
1: Parcialmente, está tapadito, tapadito.
0: Tapadito, tapadito, esperemos que de aquí a las 5 pues haya bajado un poco. Porque hoy hay choco bonito. Bueno, y también arrancamos para toda la gente que ahora está en sintonía, para la gente que está en el trancón. Normalmente cuando llueve siempre hay gran trancón en gran parte de la ciudad. Y por eso, aquí estamos los de la sabrosura. Como dicen los de Reyes Rocha, los reyes de la sabrosura. Cochinando. ¿Qué va, mi hermanito Cochi?
1: Todo el mundo landito invitado a interactuar con nosotros en nuestro WhatsApp 326-954-95 para pasar una tarde espectacular fuera de lo común. Una tarde que le quita el estrés.
0: ¿Así? El estrés se te quita. Bueno, ahí está jugando, hoy hay Champions también, está jugando el Bayern.
1: Está perdiendo Lucho Díaz, pero Lucho Díaz va a hacer gol porque ya ahora tiene barba.
0: Descubrió
1: que como Sansón tenía pelo largo y tenía un poder especial,
0: ahora,
1: él ahora se dejó crecer la barba.
0: Eso.
1: Para ver si de pronto es que tiene un poder en la barba.
0: Oiga, ¿y usted tiene un poder dónde, cómo?
1: ¿Será que me toca cortármela?
0: Jorge Mario Sabateiro, un abrazo a la gente.

0: Ruta Olímpica. Yo prefiero.
1: Natito.
0: Señor.
1: Yo prefiero.
0: Ajá.
1: Yo prefiero agua que gaseosa.
0: Sí. Es verdad, bien. Es que todo deportista es así.
1: Claro.
0: Vamos.
1: Yo prefiero.
0: Malo conocido que bueno por conocer.
1: Sí.
0: Sí, uno sabe cómo
1: pero
0: es la película.
1: Un contraste.
0: ¿Por qué?
1: Vamos.
0: Yo prefiero
1: un pan que un patacón.
0: Sí.
1: Sí.
0: No puede ser eso.
1: Ah, ¿qué da usted?
0: No puede ser.
1: Tengo un contraste ahí de
0: bastante. ¿Sabes lo que es un pataconcito con un quesito?
1: Para que vea usted.
0: Wow.
1: Yo soy mal costeño.
0: Sí, no, no.
1: Por ejemplo,
0: no.
1: Yo no como, yo si me toca comer, lo como, el patacón.
0: Pero por obligación.
1: Sí, o sea, que haya.
0: Ajá.
1: Que no haya más nada, que un patacón, raja.
0: ¿Te comes el patacón?
1: Sí.
0: Si hay tres mujeres.
1: Pero. Pero si hay que escoger entre patacón y.
0: ¿Y pan?
1: Es un pan, una galleta de soda, va, echa para acá la galleta de soda.
0: No puede ser, el viaje en pegar.
1: ¿Usted
0: cómo me va a decir eso?
1: ¿Usted está... que usted, yo soy mal costeño?
0: Bastante, usted no es acá.
1: Por ejemplo,
0: ajá.
1: Pescado. Si no hay más nada. Pescado.
0: No puede ser.
1: Pero que yo cojo un pescado.
0: O sea, no te mata.
1: No.
0: O sea, un pataconcito con pescado nada.
1: No, menos.
0: O sea, pero un pan con qué?
1: Por
0: con
1: ejemplo,
0: galleta soda.
1: Por ejemplo, mal costeño.
0: Ajá.
1: No me gusta el mar. Pongo una piscina y no salgo de la piscina. Pero me pones una playa.
0: No, no te lo puedo creer.
1: Va. El mar, no. Voy a la playa a acompañar a otras personas que les guste la playa y sí me parcho y decir. Si es necesario me meto en el mar ahí para cha.
0: Pero no es que sea de tú.
1: Pero no.
0: Mal costeño.
1: Da.
0: Está raro mi compañero.
1: Cosas que me hacen mal costeño.
0: Sí, total. Tener.
1: ¿Qué? El suero tampoco.
2: ¿Qué? Lo que pasa es que cuando él va a playa le da el beriberi.
3: ¡Se metió!
0: Y si come pescado más.
2: Flashéalo.
0: Hey, ya saben, manden otra voz. Yo prefiero hoy con lo nuevo de G-Flag 3M. Se llama Lo Reparte. ¡Oh!

0: verdad, los que me conocen saben que esta es mi música. Espérate, esa no, Nando, Cochi, es la otra, es esta. Verdad, y no regresa. ¿Dónde está mi linda que no regresa? Llega, que te conviene.
1: Yo te apoyo.
0: Vallenato, ¿ah? ¿Eh?
2: Buen vallenato.
0: No, eso no, ese no es mi tema. Saludo para mi hermano Martín Busé, el hombre que está en sintonía siempre de Olímpica Estéreo.

0: Bueno, señoras y señores, oiga, voy a aprovechar para mandarle un saludo de felicitaciones a nuestro amigo, por ahí está, Steven Indriver, que hoy se encuentra de cumpleaños, mi hermano, Dios te bendiga, felicidades en tu día. Él dice, mi hermano, felicíteme a mí mismo, bueno, a ti mismo, Steven Indriver, feliz cumpleaños. Ah, está por ahí en sintonía, mi vale. La gente que nos escucha también en cualquier parte del mundo, por ahí está Henry Mesa, desde el país de Canadá, escuchando Olímpica Estéreo. Ahora el tema, señor Cochito. Bueno, hoy en la ruta olímpica, yo prefiero. Vamos a ver qué dicen los oyentes.
1: Mayores.
0: Sí, mayores.
1: Sí. A mí me gustan las mayores.
0: Ok, dale, eso va.
1: Suelta. ¿Esa que trata?
0: Sí. Bueno, vamos. Yo prefiero. Buenas tardes.
2: Muy buenas tardes.
0: El alcalde de Turbaco, mi hermano.
1: De bonanza.
0: Así. Vamos. Yo prefiero.
2: Yo prefiero que los festivos vaya otro DJ a la emisora.
0: ¿Cómo así?
2: Ese que pusieron esta mañana, ayer en la mañana, no, ni para mencionar. Oye, uno lo llama para decirle, hey, la nota, bien, está buena la sintonía, y no le contesta uno por ninguna parte.
0: ¿Y quién fue ese que hizo turno ayer en la mañana? No sé.
2: No, yo tampoco sé. Yo sé que al mediodía le tocó Happy. Ese es tu DJ. El otro no.
0: ¿Qué va, compa? Al contrario, tienen que meterlo más festivo para que él vaya cogiendo, para que se acostumbre.
2: Él la coge.
0: Sí, sí.
1: Hace no. Que la coja el que la cogió.
0: Pero ya tú la cogiste, ¿qué?
2: No. Yo veo por qué la cogió ya. Yo te la cogió.
0: No, yo estoy preguntando porque se está diciendo.
2: Yo te la cogió.
0: Hace rato.
1: ¡Cómo! Ahora ganemos con los cojones.
0: Con los cojones. Vamos, yo prefiero, suelta.
3: Escucho el interesante porque me pone de todo, me pone sintonía, le decís taxi,
0: es que no maneja taxi.
3: Oye, cochinando,
0: dígalo.
3: Yo prefiero que seas tú el de los lunes con la vibra.
0: Hoy es martes. Vamos, yo prefiero. Suelta.
4: Yo escucho Olímpica Estéreo porque me pone de todo desde la ciudad de Medellín. Yo prefiero escuchar Olímpica Estéreo, que es la que me pone de todo. La buena, la espectacular, la mela, la cuca, de todo. Pero hay veces que no me complace con lo más querido. Sí. Una buena salsa, entrega del grupo Nisi. Por favor, desde la ciudad de Medellín. Mil gracias, bendiciones.
0: Claro, mi amor, yo te voy a complacer, claro. ¿Viste?
1: Vamos.
0: Yo prefiero.
1: A joderlo, cachón.
5: La ropa, recoja la ropa.
0: ¿Cómo vas? Yo prefiero.
3: ¡Échale agua a Cartagena! ¡Échale agua a Cartagena!
0: Vamos. Yo prefiero.
6: Yo escucho Olímpica Estéreo porque me pone de todo. Yo prefiero.
0: Sí.
6: Yo prefiero que los lunes sea de clásico de champeta, los festivos. Unos clásicos efectivos como el programa que hiciste de 24 horas.
0: Ah, pero que sí, todos los festivos siempre tratamos de cambiar para que ustedes. Es para todos los gustos, ¿no? Ayer tuvimos especial, el próximo lunes festivo, pues hay que venga un especial así como usted dice, de champeta clásica. Aquí lo único que hemos dicho, tenemos de todo, no te preocupes, yo. Vamos. Yo prefiero. Suelta.
7: Yo escucho Olímpica Estéreo porque me pone de todo. Yo prefiero.
0: Sí.
7: Yo prefiero trabajar un lunes que un domingo. Oiga, los lunes se hace flojera trabajar, compa. Y los martes, cuando cae el lunes festivo, compa, oiga, hace una flojera trabajar. Salúdame a la gente fuerte de Servitrán.
0: No me va
7: y vale JN. Y vale Domingo de Ávila. Y el jefe de moda, Leonel Fría.
0: ¿Para qué lo voy a saludar si yo ya hace flojera, compa? Venga, next, ahí está Luis Terlevoz. Al lado de Manuel Turizo, se llama Vulnerable. 2:40 en Olímpica. ¡Sol!

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2: Son las 2:45 en Olímpica.
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1: Bueno, a esta hora tenemos un oyente. ¿Quién llama?
2: Sí, Sebastián.
1: Bueno, ¿y qué canción vas a pedir?
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0: Bueno, Cochilde, ¿cómo vamos?
1: ¡Muy!
0: ¡Ay, gol de Lucho! Fuera de lugar. ¡Ay, Luchito! ¡Ay, Luchito! Ya tiene barba, Lucho, ¿ah? ¿Eh? ¡Ay, dale! Me tiene un 16 de aquí que la vaina, ¿viste? El Luchito. ¡Ah, sí, mano!
2: No, hombre. No, pero no.
0: No, no, no, no.
2: Mucho, no, ahora mucho. Lo van a revisar.
0: No, no, no, no, no, no. Sí, sí, sí, sí, fuera de lugar.
2: ¿El de arriba?
0: No, está muy adelantado, compa.
2: Aunque yo creo que hay un pitico casi que... Apenas quedan fuera de lugar.
0: Sí, sí, claro, total. Erda, Luchito ya se ha hecho su gol. Bueno, Bayer 2, Viking 2. Ese equipo que vale. Bueno, ya tenemos las 3 de la tarde, 20 minutos. Ahí tarde también de Champions. Mucha gente que está en la casa escuchando Olímpica Estéreo. La temperatura agradable, bien.
3: ¡Qué bueno!
0: Hermano Henry me dice que acá en Canadá también está haciendo una temperatura, pero bajita, compañero. Está como el frío de Dalaigua. 3 grados centígrados. Así que saludo para toda esa gente que está escuchando Olímpica Estéreo en cualquier parte del mundo.
2: Yo porque estoy acostumbrado a esos climas así.
0: ¿Sí?
2: De frialdad.
0: Oye, ¿saben también quién nos está escuchando en México?
2: ¿Quién?
0: Vea, por acá me encontré, me escribieron a mí por el Instagram, un oyente de la emisora, donde me decía, yo fui a Cartagena de vacaciones y los escuché a ustedes, y ustedes son la locura. Para Víctor desde México, nos escucha a través de la aplicación y ahí está en sintonía Olímpica Estéreo, mi hermano. Una buena para ti. ¡Vamos con el tema!
2: Buena.
0: ¡Ey, ey! Vamos a soltar monstruo hoy.
2: ¡Verdad, ya!
0: Vamos a soltar. Puro
2: pura falacia.
0: Ahora con una gotica de agua. Oye, muchacho, que está
2: de alto rendimiento.
0: Alto rendimiento, que el agua es como un splash para él. Bueno, continuamos con el tema de conversación.
2: Hoy en la ruta olímpica.
0: Hoy en la ruta olímpica.
2: Yo prefiero,
0: mi compadre.

0: prefiero.
1: ¿Sí?
0: Yo prefiero que los lunes de vibra seas tú, Nando DJ, con el 32.
1: La buena, papi, la buena, papito bello. Gracias por la confianza. Pero no, el que está, el MP. El MP también es original, firme. El hombre de la champeta. ¡Vamos! ¡Yo prefiero! ¿Qué es lo que prefiere la gente?
2: Yo prefiero.
1: Sí.
2: Yo prefiero escuchar Latin Soul.

0: Yo escucho el Castillo porque me pone todo cochinando. Yo prefiero que paguen todos los sábados.
1: Esta semanal, a lo estilo albañil. Yo trabajaba en bañilería y me pagaban todos los sábados. Me pagaban y tenía que salir corriendo una vez, cochilo, porque si me quedaba por ahí alguna tienda, no, que vamos tomando una frita y que para la calor termina uno con cuatro cajas encima.
2: ¡Vamos, vamos! ¡Yo prefiero!
1: A mí como que...
3: ¡La ropa se vino el agua!
1: ¡Mierda! Yo como que le hice algo malo a alguna muchacha por ahí.
2: Sí.
1: Hoy me ha ignorado, compañero.
2: ¡Das!
1: ¡Das que te vienen dando! ¡Vamos! ¡Yo prefiero, total!
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1: Emma.
0: Desde la USA, el

0: No, vamos. Yo prefiero
1: que cuando pongan el disco de Mr. Blake, uno viene y otro va. Que se le caiga la señal a la emisora.
2: Vamos.
0: Yo prefiero. Dale.
1: Oye, cochinando, mi hermanito.
0: Dígalo.
1: Buenas tardes. Te habla el popular Javiercito de las Baby en el 127. Familia Furgonero. Voy con el tema. Oye, cochinando, yo prefiero a que esperen algo de mí a yo esperar algo de alguien, mi hermano. ¿Por qué? Porque el que espera algo siempre termina desilusionado, mi hermanito. Entonces, como sé que yo soy fiel original, yo espero que esperen de mí o no esperar de nadie. Voy a cochinar, mi hermanito.
0: Buena. Buenas tardes. Buenas tardes. Buenas.
3: Sí, buenas tardes.
0: ¿Con quién tenemos el gusto? Estamos al aire en Olímpica Estéreo, mi amor. Cuéntanos.
3: Con Zoila Morales.
0: Cuéntame, mi amor, ¿para qué somos buenos? Tenemos tema de conversación.
4: ¡Yo prefiero!
0: Bueno, la atendemos en interno entonces. Ya te atendemos, mi amor, no te preocupes. Vamos. Oíste, vamos. ¡Yo prefiero! ¡Suelta!
1: Voy cochinando, mi
2: hermano. Ajá, eso no, vamos.
0: ¡Yo prefiero!
1: ¡Oye, Gachi! ¡Tírala! ¡Yo prefiero! ¡Eche! Dile al man este que dijo que quería estar soltero, que se consiga un macho.

reportando su sintonía como prefiere. Ella dice que prefiere no trabajar los lunes, que mejor trabaje los martes en adelante. Para Jenny, la gente de Adriana Vergara, un abrazo, muchachas. La buena para ustedes. Con saludo, muchachos, vamos con saludito que dice a través del WhatsApp de Olímpica. Todo el que me escriba por acá le mando su coba. Va para esa. Los que le gusta la coba. Sí.

Ramón Jiménez. También saludo para el chico Tommy, el barbero del campamento. ¿Cómo dice que? Rum, rum, ruta. Buena esta canción, ¿ah? ¿Eh?

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2: Olímpica, 3:50 p.m.
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3: Bueno, a esta hora tenemos un oyente. ¿Quién llama?
4: Sí, Sebastián.
3: Bueno, ¿y qué canción vas a pedir?
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26: Hoy yo voy para la...

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0: ¿Cómo le va? ¿Cómo van? ¿Cómo le están pasando? Señor Cochinito, ¿cómo me le va, hombre?
1: Excelente, Nandito, gracias.
0: ¿Cómo va la tarde de ese martes? Bien. Bueno, señores, ya tenemos las 4 de la tarde, 20 minutos. 4, 20 minutos, martes 13 de octubre. Saludos para el chamo en los jardines. Esta hora también está en sintonía de Olímpica Estéreo. ¿Qué tal si esta hora, viejo coach? Y nos vamos con
2: lo más viral.
0: Lo más viral, lo que está pegado en redes sociales. Te lo vamos a contar acá al estilo de Cochinando. Cuéntenos, ¿de qué se trata?
1: Imagínese.
0: ¿Qué pasó?
1: Un presunto intento de atraco termina con una mujer capturada. Eso fue aquí en el barrio Anita, en la ciudad de Cartagena.
0: ¿Cómo así?
1: Luego de la comunidad reaccionar al escuchar los gritos de auxilio de una joven.
3: ¡Auxilio!
1: Que había sido abordada por una pareja.
0: Ajá.
1: Escúcheme, es una pareja, o sea, hombre y mujer, Nandito.
0: Sí.
1: De acuerdo con la información preliminar, la mujer y su novio habrían salido juntos.
0: Ajá.
1: A hacer un mandadito, a trabajar.
0: Sí,
1: trabajar
0: sí,
1: en
0: sí.
1: Pareja.
0: Ah, caramba.
1: Trabajar en pareja.
0: Son de esas personas que quieren salir adelante.
1: Sí, claro,
0: ¿no?
1: En pareja, trabajo en equipo.
0: Empoderados, trabajo
1: ella
0: en equipo.
1: Y es la que se baja, enfrenta a la víctima, a quitarle sus pertenencias. La mujer empieza a gritar. La mujer empieza a gritar.
0: Ajá.
1: Sale la comunidad y el vale,
0: sí,
1: el novio, la dejó tirada.
0: ¿Cómo va a ser?
1: Ah.
0: Ahí escucharon la bulla, la vaina.
1: Ay, el mal cogió la moto y ¡swam, fanzón!
0: ¿Verdad?
1: Se fue y la ha dejado tirada.
0: Una moto con sonido de carro.
1: ¿Y allá va? La dejó tirada.
0: ¿Cómo va a ser?
1: Y hasta el sol de hoy no lo han vuelto a ver.
0: O sea, salieron a camellar los dos, sí, a robar presuntamente,
1: un
0: ¿no?
1: Atraco, sí, un atraco, sí, en el barrio Anita, Nandito, aquí en Cartagena.
0: ¿Y la muchacha fue la que se bajó?
1: Se bajó.
0: ¿Atracó?
1: Al parecer,
0: ajá,
1: supuestamente, dice la comunidad, dicen los testigos.
0: Sí.
1: Cuando la mujer se da cuenta que, hey, si es otra mujer, y voy a guapear, empezó a gritar. ¡Vale, vale, vale! Y se empezó a forcejear con la mujer.
0: Llegó la comunidad.
1: El vale se fue.
0: Y el vale al suelo.
1: ¿Y para dónde cojo? La cogieron. No hubo paloterapia.
0: No hubo
1: paloterapia, pero sí. Sí la cogieron presa.
0: Yeah. Bien,
1: el vale la dejó.
0: Metía.
1: Ahí no es, mi amor, este.
0: No, seguro que ahí no es. Nunca jamás. Desde el momento que.
1: Ni era
0: tampoco. Desde el momento que salieron
1: a trabajar
0: juntos de esa manera, pues sí, ahí no es, ahí ni era tampoco. Entonces la muchacha la pillaron y el

0: Me tragué la pieza de oro esa que tú tenías ahí en la caja fuerte. Ahí dice, ¿cuál muestra? Esa. La de 260 mil dólares.
1: ¿Cómo va a ser? Se tragó una pieza de oro.
0: 260 mil dólares costaba la pieza de oro en forma. Era como una cápsula de oro, Nandito.
1: Vamos a sacar cuenta, compa. No.
0: Imagínense, la madre había recordado que en algún momento su sobrino se había tragado también un artefacto y a los días la botó como una deposición, ¿me entiendes?
1: Ok.
0: Entonces, ella dijo, bueno, vamos a esperar. Hubiera pelado, aquí no salimos. Ajá. No, no salían, comían todo en casa, pedían. No. Hijo, y si va a la calle, en la calle no puedes hacer pop. No lo manda al colegio, ni nada. Lo tuvo esos días ahí en la casa. Ajá. Y todos los días ella revisaba. Nada. 5, 6 días y nada, no había salido la vaina. Fue al hospital.
1: Ajá.
0: Vea que había encontrado un trancón. La pieza de oro encontró un trancón en el estómago. No pudo salir de ahí. Ajá. Tuvieron que hacerle al niño una cirugía, pero la mamá dijo, bueno, vamos a esperar. Ella estuvo esperando y todos los días revisaba.
1: Oiga, pero nada. 260 mil.
0: 260 mil dólares.
1: Bueno, 260 mil dólares, vamos a multiplicarlo por 3. Son 780 millones de pesos. Ajá. O sea, esa cápsula. La mamá le prohibió entonces que fuera, ¿qué? A ensuciar a la casa ajena.
0: Sí, a casa ajena. Y que
1: cuidado, que va a hacer papu allá en otro.
0: Nada. Todo era ahí en la casa y ella revisaba todos los días.
1: Eita, los pelados estaban con durita y comenzaba. Es más, ni en el inodoro vas a hacer popi. Vacenilla, compa. Buenas.
0: Con pinzas a buscar.
2: Oye, usted sí es embustero, yo. De eso tanta mentira, hombre.
0: El bollito de Happy, así.
1: ¿Cómo?
2: Oiga, de eso tanto embuste, que usted está en un horario familiar, de la mentira.
0: De la vida
2: y esa
0: real.
2: Cápsula, una cápsula, ¿tú crees? Como un bueno.
1: ¿Qué piensa de eso, Javi?
2: No, coño, busqué una noticia más seria, me deje tanto embusto.
0: Pero di, ¿cómo dice tu mamá?
2: Usted no se ve tan viejo, por todo esto no son embustos.
0: Pero ¿cómo diría tu mamá?
2: ¿Cómo?
0: ¿Cómo diría tu mamá?
2: Eso es embusto.
0: Como diría el hijo.
1: ¿Quién?
0: Ayer estuvo con tu invento.
1: Sabes la vuelta por aquí. ¡Soy

Fabián Rodríguez, que se reporta a esta hora. ¿Cómo dice? Chapetealo, chapetealo.

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2: Las 4:50 en Olímpica.
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1: Bueno, a esta hora tenemos una oyente.
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0: Bienvenidos, arrancamos este vacilón, esta gozadera. A partir de este momento voy a acompañarles con lo mejor de la música solo por Olímpica.
1: Uno viene, otro va.
0: Uno viene y otro va. Ya el coche con el Nando se va. Y yo apenas voy llegando, unos vienen, otros van. Bueno, muchachos, voy a acompañarles esta tarde y noche a través de los 90.5 www.olimpicastereo.com.com o escuchándonos también a través de la aplicación original. Bienvenidos, feliz tarde, feliz noche para todos. Saludos para mi hermanazo Freddy Burka. Saludos para toda la gente que está en sintonía, los que van a la buseta, taxis colectivos, Mancha María. Toda la buseta, colectivos, Mancha María, zapatico, recoge loco, buses, buseta. Todos con Olímpica. Los que se quieran ganar una moto, recuerden que deben mandar la palabra Suzuki al 320-69-54-905. Así que manda ya de una la palabra Suzuki para que participe. Bienvenido, feliz tarde para todos. Esto se llama La Faltona.

0: Esto lo hace Kevin Flores al lado de Lil Silvio y el Mosta.
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0: Puro talento, aquí en Cartagena lo que hay es talento, ¿verdad? ¡Hermosa! Lil Silvio, Kevin Flores. Este es otro talento cartagenero. Se llama Scar. La canción se llama Na Na Na. Na Na Na Na. Ya se viene el video oficial, así que espérenlo muy pronto. El video oficial de esta buena canción.

Bueno, muchachos, seguimos avanzando en esta tarde de Olímpica. Mucha gente ya va de retorno a sus hogares, a sus casitas, después de laborar, de trabajar. Otros apenas van saliendo por el camello. Vamos con más. Esta se llama Un Montón de Estrellas.

0: Esta se llama Rugullá. La hace el maestro Justo Valdés. El maestro Justo Valdés, que todos los años graba su cancioncita sabrosita para las fiestas. Una gran leyenda de la música.
1: Soba.
0: Soba. Voy a la pausa, que soba.
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0: Tenemos las 5:47 minutos, 5:47, suena olímpica.
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1: Bueno, muchachos, todos los días tenemos la clave. Y para mis olimpiquistas, la clave del día de hoy, hoy martes, atención, es Cartagena llega con. Cartagena llega con, es la clave del día de hoy. 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